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2: 6:00 p.m. y este es el informativo Radar con la información más importante hasta el momento. El ISTEP fortalece sus servicios con una inversión superior a 440 millones de pesos en infraestructura y equipamiento. El gobernador Alejandro Armenta destacó que las mejoras buscan ampliar la atención y reducir traslados. Hoy toca sonreír. Este viernes 2 de octubre se celebra el Día Mundial de la Sonrisa, una fecha para promover la alegría, la amabilidad y las buenas acciones. El juego de caderas tendrá un ligero aumento de precio esta temporada en Tehuacán. Íñigo Manzanares, introductor de ganado en la región, informó que costará 2.500 pesos. En los reportes de red se registra un choque en periférico ecológico a la altura de Forjadores con dirección a Cholula. Tome precauciones al circular por la zona. La lluvia no da tregua. Fuerte aguacero se registra en la colonia Las Margaritas en Puebla. Tome precauciones al circular por la zona. El clima hasta este momento es de 19 grados centígrados. Hasta aquí la información más importante de la última hora. Lo invito para que siga en sintonía de 5 Radio y Comunicación Efectiva. Martín Tapia en los controles y Gregorio Varela. Les informamos. Que tenga usted muy buena tarde.
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1: 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Aquí está el príncipe José José.

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Las 6:22 PM, este terco corazón a cargo de Emanuel. Esta es la gozadera del corazón a través de Sol FM 101.3. Ha pasado el tiempo, más del que imaginé, y aún así, hay cosas de ti que aún siguen aquí. No como una herida abierta, sino como una nostalgia silenciosa que aparece cuando menos lo espero. A veces basta una canción, un lugar, una noche tranquila, para que los recuerdos vuelvan. Y entonces te pienso. Pienso en lo que fuimos, en todo lo que vivimos, en las conversaciones largas, las risas simples, los sueños que alguna vez compartimos. No sé en qué momento nos convertimos en pasado, ni cuando dejamos de caminar juntos. Solo sé que hubo algo real entre nosotros, algo que el tiempo no logró borrar. Y aunque la vida sigue, y aunque aprendí a continuar, hay partes de ti que aún habitan en mi memoria, no desde el dolor, sino desde el valor que tuvo amarte. Porque contigo aprendí cosas que nunca había sentido. Aprendí a abrir el corazón, a ilusionarme, a creer en un futuro junto a alguien, a soñar. Tal vez no funcionó como pensamos, pero es lo más importante lo vivido contigo. Y al contrario, hay amores que no se olvidan porque dejaron una marca profunda y tú fuiste uno de ellos. Hoy no te busco, no intento volver al pasado, solo guardo lo nuestro con respeto, con cariño, como una parte hermosa de mi historia. Y aunque el tiempo siga avanzando, hay recuerdos tuyos que todavía encuentran la forma de volver a mí, de abrazar mi corazón en silencio. Regresan con una canción, con un momento, con un instante que vivimos juntos. Hoy te recuerdo a ti.

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2: Se definirán límites territoriales de la Junta Auxiliar de San Francisco, Totemihuacán. Buenas noches, soy Jesús Lemos y esta es la información más importante de la última hora. Le quiero comentar que la otra semana habrá una reunión para definir los límites territoriales de la Junta Auxiliar de San Francisco, Totemihuacán, a fin de convertirla en el municipio 218, señaló el diputado local José Luis Figueroa Cortés. Por otra parte, le quiero comentar que a finales de año se habrá de definir qué alcaldes o diputados locales habrán de ir al tema de la reelección en 2027. Esto lo declaró el dirigente estatal del Verde Ecologista de México, Jaime Natal Uranga. En los temas nacionales, le quiero platicar que hay alerta en Jalisco por el paso de Rachel. Hay bandera roja en las playas para este fin de semana. Temas internacionales, le quiero dar a conocer que Nepal drenará 4 lagos glaciares luego de las inundaciones que dejaron más de 1,400 personas sin vida. A través de la cuenta de X, @la red 5 radio, se está reportando que todavía hay un camión volcado sobre la autopista México-Puebla con rumbo a la Ciudad de México, pasando el puente de la María. Por lo tanto, se recomienda circular con mucha precaución. La temperatura ambiente en este momento de Puebla capital es de 17 grados centígrados. Hasta aquí la información más importante general de la última hora. Lo invitamos a seguir con las noticias de Puebla, México y el mundo en Red Ciudadana por el 1120 de amplitud modulada. En la consola digital, Freddy Rojas. En los micrófonos del radar informó Jesús Lemus. Muy buenas noches.
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4: Iniciamos. Y llegó la tercera emisión de Complacencia. 244-540-91 y el WhatsApp 244-540-91. Recuérdalo. En cabina 244-44-5.

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13: Aquí está contigo la arrolladora, mi segunda vida.

0: 4 de octubre.
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5: 29 minutos y las 8.

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11: Solamente son 10 minutos y las 8. Es la banda MS, el color de tus ojos. Excelente noche.

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0: Son las 8 de la noche y este es el resumen de las noticias más importantes de este viernes 2 de octubre. Localizan restos que corresponderían a dos trabajadores de la Comisión Federal de Electricidad desaparecidos en Huauchinango. Autoridades activan operativo antiexplosivos por objeto sospechoso en la zona de Zabaleta. Sujetos armados asaltan a cuentaviente en sucursal bancaria de Tepeaca. La SEP mantiene suspensión de clases en municipios afectados por condiciones meteorológicas. Protección Civil prevé lluvias, tormentas eléctricas y posible granizo en Puebla. La Fiscalía detiene a tres presuntos responsables del feminicidio de una adolescente en Tehuacán. Operativo estatal moviliza a corporaciones de seguridad en la colonia del Valle. Inundaciones afectan viviendas y vialidades en Ciudad Cerdán. También en más información, Puebla impulsará un laboratorio de inteligencia artificial con apoyo de Google Cloud. El ISTEP inaugura túnel hospitalario para reducir más de 5,000 traslados en ambulancia al año. El gobierno estatal destina 447 millones de pesos para fortalecer infraestructura del ISTEP. Puebla sumará 1,075 consultorios para ampliar servicios médicos. El Club Puebla rechaza señalamientos judiciales y asegura operación normal. Volkswagen anuncia paro productivo en el segmento de Taos por falta de componentes. San Francisco Totimihuacán rehabilitan vialidades en este municipio y también avanza en la definición territorial rumbo a convertirse en el municipio 218. San Andrés Cholula rehabilita la avenida La Luna. En Atlixco se inaugura Valle de Catrinas. Ya puede visitar Valle de Catrinas en Atlixco. Captan un asalto armado a una tienda en la colonia Guadalupe Hidalgo. La temporada del mole de caderas iniciará el 8 de octubre en Puebla. El detalle de estas y otras noticias en la multiplataforma Red Ciudadana, en las redes sociales de arroba la red 5 radio, en el portal de noticias redciudadana.mx y en radio en Red Ciudadana 1120 AM, donde todo el día hay noticias y reportes de usted en vivo. Y mañana a partir de las 6 de la mañana en Buenos Días, el noticiario de la gente. En la operación digital, Alfredo Rojas. En Radar le informa Girat Aguilar Miranda. Gracias.
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4: Las 8 de la noche, ya con 32 minutos, es el Coyote y su banda.

0: 25 minutos en 25 y serán ya las 9 de la mañana. El Coyote y su banda Tierra Santa. Te dije.
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0: eso.
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3: En 12 minutos serán ya las 9 de la noche. Son los Superlamas, las

0: la voz de Saúl el Jaguar, Evidencia.
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0: No todos y serán ya las 9.
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0: Las 9:06, Aguanueva Tropical y Rayito Colombiano, dime que sí.
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7: Las 9 con 20 minutos. Toca el turno de escuchar con la voz de Rigo Tobar, mi amiga, mi esposa y mi amante.

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1: Nueve veintitrés.

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2: Y la media, las 9:30.

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5: En 15 minutos serán ya las 22 horas 10 de la noche. El Flaco Elizalde, culpable o no.

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4: Marca la voz a 10 de la noche con 2 minutos. Arrancamos esta hora y el bloque con la voz de Edwin Muñoz. ¿Cómo estás tú?

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2: Las 10 con 8 minutos.

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1: Las 10 ya con, en 12 minutos, 10-12. Es Junior Clan en Sol FM y este popurrí Perlas del Sureste.

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0: Acabas de escuchar con Lenín Ramírez, Todo lo fue. 10:24.
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1: 20 minutos y serán ya las 23 horas 11 de la noche. Ya te lleva al Monterrey, inténtalo.

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1: Aquí está. Para todas las señores.
2: Las 10:53 minutos, 10 de la noche con 53 minutos. 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
3: ¿Cómo están? Soy Claudia Mejía. Un nuevo episodio de Ya Oíste. Esta vez yo, ahí los que me están escuchando, quiero que se pregunten: ¿hace cuánto no se desparasitan? ¿Hace cuánto no desparasitan a toda la familia, a la mascota? Creo que también es muy importante. Ahí pregúntenselo, porque hoy traemos un tema sobre parásitos. Está conmigo el doctor Jesús Manuel Rodríguez Guzmán. ¿Cómo estás, doctor?
8: Hola, ¿cómo estás? Muy bien, muchas gracias.
3: Y yo quiero saber primero, antes que nada, ¿esta parte de la cisticercosis es igual que la tenia que escuchamos por ahí? ¿Qué pasa con esto?
8: De hecho, justamente eso es algo muy interesante, que es con lo que vamos a hablar. O sea, hablar de cisticercosis realmente es hablar de una fase de lo que es propiamente un microorganismo que se llama teniasis, que es un parásito. Taenia, hay dos tipos. Algo que se le llama Taenia solium y Taenia saginata. La que vamos a abordar para hablar de cisticercosis es la Taenia solium.
3: Y me remonto al cerdo, ¿no? Porque pues la misma palabra lo dice. Pero tenemos tal vez este mito muy bien arraigado de que el cerdo no bien cocido, ¡pum!, cisticercosis. ¿Es así o no es así?
8: No exactamente. De hecho, justamente es lo que vamos a abordar en este momento. Tendríamos que hablar de lo que es el ciclo, o propiamente el ciclo de la cisticercosis y el ciclo de la tenia. Y hablaríamos como tal, tendríamos que tener en cuenta dos cosas. El cerdo se le conectaría como un hospedero intermediario y al humano como un hospedero propiamente definitivo. Pero ¿qué pasa realmente aquí? Si hablamos realmente de lo que es el cerdo, ¿qué nos aportaría el cerdo? Realmente hablaríamos de esto. El humano o la cadena de transmisión o el mecanismo de transmisión se llama fecal oral. Y realmente en el humano sí ocasionaría tanto teniasis como cisticercosis. En el cerdito no ocasiona lo que es teniasis. En el cerdito solamente ocasiona lo que es la cisticercosis. En el humano, en el cuerpo humano, tendríamos este gusano. Propiamente la tenia es un gusano plano, tiene una cabeza y se caracteriza porque tiene como cuatro ventosas, es decir, cuatro como hoyitos, por así decirlo, en su cabeza. Y tiene unos ganchos que se van atando al intestino. Esto es lo que hace que realmente se fije al intestino. Pero, ¿cuál es la característica de este gusano? Este gusano es hermafrodito, se reproduce por sí mismo, tiene tanto reproductor masculino como femenino. Y es plano, y cada una de estas cositas planitas adentro alberga huevecillos. Y entonces ahí empieza el ciclo. Entonces, ¿qué pasaría con esto? ¿Sabes? Una cosa interesante y que me gusta mucho. ¿Sabes cuánto mide este gusano? Mide de 2 hasta 7 metros. ¿Qué? Y eso es muy interesante porque imagínate, en cada una de estas segmentos que se van formando, hay miles de huevos. Entonces, ¿qué pasa justo ahí? Justo ahí lo que hacemos es de que existen prácticas como pueden ser fecalismo a raíz del suelo. Esto es, hago popó, literal, en la tierra, donde ya sea que haya alimentos o incluso un mal manejo de las excretas, ¿no? Como por ejemplo vemos que sí hay un drenaje, pero ¿dónde desfragua esto? ¿Dónde irriga esto? Irriga a los vegetales que propiamente se consumen. Y entonces ahí es donde empieza lo interesante, porque entonces sabemos que existen animales que se le llaman de traspatio. Imagínate, las personas hacen popó, literal, ahí está la tierra, y los cerditos, ¿qué hacen? Están todo el tiempo jugando con sus naricitas, consumen esta tierra, los productos que están ahí, los niños salen a jugar, o incluso consumes propiamente algún alimento que ya ha sido irrigado con esta agua. Pero ¿qué pasa? Que en el cerdito entonces encontramos que ya propiamente en la tierra están estos huevecitos. Estos huevos propiamente la tierra no va a hacer que lleguen a la siguiente fase, que es la cisticercosis. Vamos a diferenciarlo aquí. Entonces el cerdito se lo come, esos huevitos en el cerdo sí van a ocasionar que se desarrollen hasta cisticercos, pero ahí van a quedar, no se van a formar gusanos en el cerdo. Aquí es donde viene lo interesante. El humano come la carne, ¿Y cómo sería realmente que el humano pueda realmente decir, este consumo de la carne pueda ser lo que me origine un alimento mal cocinado? Pero si estamos hablando de que ya el huevo, en el propiamente, en el cerdo, se ocasiona un cisticerco, ¿cómo se puede morir? Con una buena temperatura, con una cocción. ¿Cuánto necesito cocinar la carne de puerco para que realmente no me ocasione la infección? Por 20 minutos a más de 70 grados centígrados. Esto obviamente dependerá mucho, ¿no? Y entonces yo ya me lo como y adivina qué pasaba con estos cisticercos. Estos cisticercos es como si tuvieran una capita alrededor, un montón de cosas que son proteínas. Y entonces se desnaturalizan o que se destruyen, por así decirlo, con nuestro ácido clorhídrico. Y volvemos al mismo ciclo. Ahí está el ciclo. Pero esta es la parte interesante, porque si yo te dije, de que consumimos el puerco, ya está el cisticerco, pero eclosiona con el ácido clorhídrico. Entonces dices, bueno, pero va a formar gusanos. Y ese es un ciclo de gusanos. Entonces, ¿cómo realmente se forma el cisticerco? El cisticerco es, ya no involucro propiamente al puerco, involucro el contacto yo directo humano, lo ingiero, pero ¿qué pasaría entonces ahí? Que estos huevitos se van a ir a través de la sangre.
3: Entonces, ahí sí somos completamente

0: manejo de las excretas.
1: ¿Qué hacer cuando sí nos gustan mucho las fresas y sí nos gustan mucho las ensaladas? Digo, ya hablamos de la carne de puerco, pero ¿qué sí está en nuestras manos? O sea, ¿qué tipo de medidas?
0: Si queremos consumir, a lo mejor los vegetales, no vamos a meter tanto en frutas, sino en general, todo lo que es desinfección que no sea por calor, ya sean frutas, verduras, que sean irrigadas por esto, pues sería lavado y desinfección de vegetales. ¿Qué haríamos? Pues disminuiríamos el factor de riesgo, digámoslo. ¿Cómo lo haríamos? Pues sería a lavarlo con agua potable, claramente, o sea, ya utilizar el agua que esté limpia. Y una cosa que sí vemos son diluciones con clorito, con cloro, ¿no? Que son, le llamamos diluciones de hipoclorito de sodio, que coloquialmente lo conocemos como el cloro comercial que tenemos en casa. Después de que los enjuagamos, retiramos la mayor parte de materia orgánica que a veces vemos, ¿no? Tienen tierrita y esto, lo quitamos y posteriormente podemos hacer estas diluciones con cloro. ¿Cuánto correspondería? Por un litro, estos incluso envases que tenemos de crema y demás que miden un litro, de agua potable, o sea, no que sea, de preferencia agua potable, claramente agua purificada, le ponemos aproximadamente 2 mililitros de cloro. ¿Cuánto sería esto? Media cucharadita cafetera.
1: También me genera duda. Hay personas que después de desinfectar vuelven a enjuagar. ¿Está bien o mejor no?
0: Depende. Depende cómo me lo digas. Por ejemplo, si la práctica es, lo voy a desinfectar y luego le voy a querer quitar los residuos con agua de la llave. Pues me refiero al agua corriente, pues evidentemente no sería lo correcto. El agua de la llave, aunque esté purificada, sí tiene ciertos ciertos componentes que no lo hacen tan viable, ¿no? En el contexto, por ejemplo, de que si lo voy a enjuagar, pero con agua de garrafón, con agua que a lo mejor es de filtro, de la que tenemos de la llave, de la que filtramos en casita, de estos purificadores, pues perfecto. Lo correcto sería, y de hecho así lo menciona la mayor parte de las etiquetas, solo escurrimos después de la desinfección sin ya meterlo. Aunque claro, tiene que ser dependiendo del producto que utilizamos.
1: Agradezco mucho que estés aquí para poder brindar esta información. Sí creo que nos quedó muy claro esta parte de la teniasis y la cisticercosis, que son cosas diferentes. Claro. Y que ya hablamos que el pobre cerdito solo está existiendo y no tiene la culpa. En sí o directamente, sí, claro. La higiene de manos, la higiene de tus alimentos, la cocción de tus alimentos son muy importante. Entonces, pues gracias por quedarte hasta el final, doctor Jesús. Muchas gracias por estar aquí también.
0: Al contrario, gracias por la invitación y pues también invitarlos a que esto sea una práctica habitual, a desparasitación en casa y pues buenas prácticas higiénicas.
1: Yo soy Claudia Mejía, nos vemos en un siguiente episodio. Hasta pronto.
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1: Parece que es solo un día más que termina, ¿verdad? Pero es curioso cómo las cosas pueden verse tan diferentes al llegar la noche. Como aquello que brillaba y sonreía frente a la luz del sol, exponiendo colores y contrastes, ahora es solo una silueta trémula que podría pasar inadvertida. Por eso, al llegar la noche, al terminar el día, podemos distinguir en nuestro interior las cosas que verdaderamente nos dan luz, aquello que no se oscurece aunque el sol se haya escondido. La sonrisa o la lágrima de los que amamos, el esfuerzo del trabajo digno, la esperanza viva de alcanzar un sueño o el simplemente haber vivido. La hermana noche está aquí, pero apártate de toda la oscuridad que no debe ir a dormir contigo. El miedo, la culpa, el odio, el orgullo, lo inconcluso. Deja las emociones en la repisa, que ahora ya no es tiempo de prisas. Mejor aprende a descansar contigo mismo. Si de algo te sirve saberlo, Dios está a tu lado. Él no duerme. Él siempre cuida el sueño de sus amigos. Y no hay mejor almohada que su amor y no hay mejor cobija que su perdón. Esto no cambia, de día o de noche es igual. Y si al llegar la noche una frase te puede dar alivio, es esta que en la cruz nos dio y que en la tumba vacía nos dejó. Es Dios que te dice, buenas noches amigo, nadie te ama como yo. Y eso que parecía solo un día más que termina, ¿verdad?

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tu casa. 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

0: ¡Gracias, Monterrey!
1: ¡Muchas gracias!
0: ¡Gracias! ¡Gracias!
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2: El ISTEP fortalece servicios médicos con inversión histórica. Hola, ¿qué tal? Buenos días, ¿cómo están? Es el sábado 3 de octubre de 2026, donde le tenemos toda la información. Puebla va a contar con 75 mil nuevos consultorios como parte del fortalecimiento de la infraestructura médica. El ISTEP fortalece sus servicios con una inversión superior a 440 millones de pesos en infraestructura y en equipamiento.
3: Durante un evento del ISTEP, una enfermera solicitó al gobernador un aumento salarial para las trabajadoras. Al señalar que sus ingresos son insuficientes, el mandatario respondió que atenderá y resolverá la situación.
2: El presupuesto participativo beneficiará a más de 60 mil personas en 24 unidades habitacionales y un barrio fundacional.
3: Puebla registra entre 900 y 1.200 casos de cáncer de mama al año.
2: Más de 100 mil personas mueren cada año por cáncer en México, señaló el oncólogo Iván Romerico González Espinosa durante el cuarto simposio Unidos contra el Cáncer en Puebla.
3: Temporada de mole de caderas en Puebla iniciará el 8 de octubre. El platillo tendrá un costo entre 650 y 900, informó la Canirac.
2: El juego de caderas sube de precio. Esta temporada costará 2.500 pesos en Tehuacán, 200 pesos más que el año pasado, informó la presidenta de la Canirac en Tehuacán.
3: Autoridades atendieron caída de rama de 18 metros en la colonia Santiago, lo que derivó en evacuación preventiva de 170 personas. Se retiró otra rama en Paseo Bravo, reporte Red 5 Radio.
2: Será a finales de año cuando el Partido Verde Ecologista de México defina qué alcaldes y diputados locales buscarán la reelección en 2027, informó su dirigente estatal Jaime Natale.
3: Termina la búsqueda con un hallazgo en Huauchinango, restos humanos que correspondían a trabajadores de CFE. Adolfo López Aldaña y Marco Antonio Sarmiento fueron localizados en una zona boscosa más de 3 meses después de la desaparición.
2: Dos sujetos armados y encapuchados asaltaron una sucursal de Bancomer en Tepeaca y despojaron de una fuerte suma de dinero a un cuentaviente.
3: Cientos de tropas de Estados Unidos desplegados en la frontera con México luego de un ataque contra la Guardia Costera hace unos días en Texas. El FMI reconoce que México vive consolidación fiscal, pero considera mayores esfuerzos con una política fiscal ambiciosa y acelerada. Miguel Ángel N., alias el Capitán Sol, fue ingresado al penal del Altiplano tras su detención y acusación por delincuencia organizada y pieza clave del huachicol fiscal.
2: Y en más información, hallazgo en Cateo, autoridades realizaron un operativo en un inmueble de la colonia del Valle, donde hallaron restos humanos que podrían corresponder a un hombre desaparecido en 2025. Hay dos detenidos. Quédense con nosotros en Buenos Días, el noticiero de la gente, a través de esta multiplataforma de Red Ciudadana, donde nos escuchan y ven a través de nuestras redes sociales en arroba la Red 5 Radio, en YouTube, en Facebook y en X, y además nos pueden escuchar a través del 1120 AM, la grupera La Mera Mera 89.3 FM y el 1090 de AM. Son las 6:03 en la operación digital Guillermo Báez y en el radar le informamos
3: Raúl Méndez Macías
2: y Nayel Aguilar.
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Ya son las 6 de la mañana con 17 minutos. Escuchamos el tema Si Dios me quita la vida de Alejandro Fernández aquí a través de Sol FM, la voz del rayo contigo en este 3 de octubre del 2026. Hoy es el día 276. Faltan 89 días para que finalice este año. Hoy es el Día Mundial del Paciente Ostomizado. Es el Día Interamericano del Agua y también el Día Internacional del Mosquetero. ¿Qué tal? Vámonos con más música. Aquí tienes el tema del señor Pepe Aguilar, muy al estilo El Gusto. Son las 6:18.

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1: Finalizamos Amanecer Ranchero antes de irnos al sistema informativo radar y después al enlace con el noticiero. Buenos días. Y te dejo con Alejandro Fernández. Se llama No, muy buenos días. Excelente sábado, 6 de la mañana, 57 minutos.

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0: 7:07. Muchísimas gracias por acompañarnos en Buenos Días, el noticiero de la gente, en este sábado 13 de octubre de 2026, porque los sábados también hay noticias y también hay reportes que ustedes nos pueden enviar al 2222-382990, como estos que nos están llegando.
1: Muy buenos días, cuatro fantásticos de la información. Quisiera reportarles que los semáforos de la 11 Sur y la 15 Poniente no están sirviendo. Para que manejen con precaución, es lamentable ver que los valores, la empatía se ha perdido. Si estamos viendo que los semáforos no funcionan, no poder tener esa empatía para poder pasar uno y uno. Muy buenos días, queridos compañeros, cuatro fantásticos.
0: Muchísimas gracias, buenos días, y sí, hay que ceder el paso, y tenemos aquí más de la voz de usted.
2: Ratoso, aquí en Periférico, antes de llegar a Lomas de San Miguel, sentido hacia Clavijero, se ve una camioneta volteada, bueno, sentido opuesto, y un motociclista, no sé si cayó hacia el puente. Pasé rápido y ya no pude grabar.
3: Y es que también la red nos complementa que ahí en Periférico está involucrada una camioneta con caja y una moto, y el accidente está abarcando los tres carriles del Periférico, que ya están llegando dos patrullas, pero urge ambulancia. No nos mandan foto hasta el momento, pero son detalles de este accidente.
0: Sí, tenemos más de la voz de usted.
4: Accidente, justo ahí donde ocurrió el accidente, está bien feo. Ya tiene años pidiéndole al gobierno que pongan semáforos, topes o algo, lo que sea, pero siempre hay un accidente. No es la primera vez y pues ojalá y se solucione ese caso. Saludos, buenos días.
0: Saludos, buenos días. Nos decía, justo donde fue el accidente de la Guadalupana, donde me embistieron a un motociclista, ahí es donde hace falta un semáforo. También saludamos al auditorio que ya se está conectando en Tehuacán, en San Martín Texmelucan, en Tlaxcala, en Atlixco, que por cierto más adelante le tenemos todos los detalles del Valle de Catrinas, y en el extranjero que también nos escuchan ahí, les mandamos un saludo muy muy grande de Buenos Días, el noticiario de la gente. Son 7:09 para informarle que el gobernador Alejandro Armenta entregó más de 447 millones de pesos para fortalecer al ISTEP. Esta inversión será para mejorar infraestructura y los servicios del instituto, con obras como un túnel de interconexión entre hospitales, una nueva sala de rayos X y equipamiento para la atención de alta especialidad.
5: Las camas sin cambiar, un gran problema en mantenimiento de los equipos, y hoy todo eso se atendió. Porque amar a Puebla es que el interés personal de un privado, de un gobernante, de un funcionario, de un empresario, no esté por encima del interés público.
0: Y el director general del ISTEP destacó que esta renovación busca mejorar las condiciones de atención y servicio, y este hospital de especialidades del ISTEP ya renovó por primera vez sus camas hospitalarias desde la construcción del inmueble, con la entrega de 215 nuevas unidades, así lo comentaba el director del ISTEP, Luis Antonio Godina.
6: Es la primera vez, por aquí pasaron muchos gobernadores y muchos directores, y veían las camas y no veían las camas y no veían esa necesidad. El señor gobernador vino el año pasado aquí, nos dijo qué necesitan, se lo dijimos, y el gobernador Armenta hace una sola cosa en su gobierno: cumple su palabra. Gracias, señor gobernador.
0: 7:11 y en más información, dos sujetos armados y encapuchados asaltaron una sucursal de Bancomer en Tepeaca y despojaron una fuerte suma de dinero a un cuentaviente. Los responsables huyeron y no hay detenidos. Se estima que fueron más de 100,000 pesos los que le robaron a este cuentaviente allá afuera de una sucursal del Banco de Tepeaca, donde les recordamos que soliciten el acompañamiento bancario. Es gratuito, es confidencial, solamente marcando al 911. Y dos hombres identificados como Donato N. y Alan N. fueron detenidos en Huecotzingo por su presunto traslado ilegal de gas LP. Esto lo dio a conocer la Secretaría de Seguridad Pública de Puebla, donde le aseguraron una pipa con combustible y más más de 10 mil pesos en efectivo. Son 7 de la mañana con 12 minutos y también ya está todo listo para la temporada del mole de caderas en Tehuacán. ¿Cuándo va a iniciar, Edgar Román? Buenos días, ¿cómo estás?
7: ¿Qué tal, Luis? Saludo con mucho gusto. Así es, en mi medio asumo justamente de este mes de octubre. Esto no ocupan diversos factores y sectores de la población esta tradicional. ¿Por qué te digo diversos? Pues nadie, pues para bien o para mal, hay muchas sorpresas en esta edición, tanto la iniciativa privada como volanteros y otros dueños, el mismo establecimientos políticos, y bueno, han optado por hacer cada uno su representatividad de este festival del mole de caderas. La verdad es que el todo iniciará a partir del 10 de octubre, cuando habrá mucho movimiento. Vamos a escuchar a Íñigo Manzanares, uno de los introductores de ganado en Tehuacán.
8: Este año tiene una alza más ligera, pero aún se tiene un 30% la alza en ganado, la compra de ganado en pie. No se va a llegar a 250 pesos más cara las caderas de este año.
0: ¿Cuánto va a estar el juego?
8: 2.500.
9: ¿Hay suficiente ganado para abrigar esta temporada?
8: Sí, tengo suficiente ganado para poder cubrir la demanda.
9: Se continuó con la misma tradición, ¿no? Que los animales por el ser, en su agua.
7: Pues bien, Nayi, comentarte precisamente que otro adelanto que nos narraba este introductor de ganado en Tehuacán por años que ha estado participando es que el juego de caderas para esta edición será de 2.500, teniendo un ligero aumento respecto a la edición anterior, y que poco a poco la tradición de ir manteniendo vivos que gana durante el año, pues ha ido disminuyendo con el año tras año en los jóvenes, que poco a poco muestran menos interés por esta actividad.
0: Sí, y además decía que eso pues va a hacer que se encarezca, de por sí que ya es un platillo muy costoso, ya escuchábamos el juego de caderas, 2.500 pesos, y si esto sucede, como lo dice este introductor, bueno, pues podría ser más caro, ¿no? Entonces ahí también hay que involucrar, ¿no? También a las personas más jóvenes que vean realmente esta riqueza gastronómica que se tiene y que se conserve sobre todo, Edgar.
7: Así es, Nayi, veremos cómo vienen las próximas ediciones. Por lo pronto es lo que estarán costando aproximadamente este juego de caderas, 2.500 pesos, Nayi.
0: Edgar, muchas gracias, buenos días.
7: Excelente mañana.
0: 7:14 de la mañana.
3: Y nos decía la red, reiterando el mensaje, hay presencia de policías en el centro en 5 de mayo entre 14 y 16 poniente. Nos mandan foto y si vemos ahí 3 patrullas. También nos reportan un accidente en periférico, altura de Bosques de Chapultepec, dirección a Mosoc, auto y camioneta y moto. Aún no hay autoridades. Nos reportaron también una persona tirada. Esto es lo que nos comentó la red.
10: ¿Qué tal? Buenos días. Hay una persona tirada sobre periférico, antes de llegar a la terminal del Metrobús de la 16 de septiembre, dirección Valsequillo hacia la 16 de septiembre. Pantalón de mezclilla negro y trae un chaleco de seguridad rojo. Está tirado a la orilla del carril de baja.
3: Muchísimas gracias por su reporte. Las autoridades que nos escuchan ya han prestado atención a su reporte a través de la poderosa red. Y también comentarle que fue una noche de heavy metal, una noche de música. Esto porque Iron Maiden hizo retumbar el estadio GNP Seguros en Ciudad de México con su gira Run for Your Lives, los músicos con sombreros de charro deleitando precisamente a la audiencia mexicana.

0: Pues para los aficionados de Iron Maiden fue un deleite. Son 7:17. En más información, los manifestantes en España exigen una huelga general por el fracaso de las reformas a la vivienda y que fueron rechazadas en el Congreso. El presidente Sánchez podría adelantar elecciones.
1: Dos decretos y dos derrotas para el gobierno. El Congreso ha rechazado las medidas de vivienda impulsadas por el Ejecutivo en un nuevo revés parlamentario para Pedro Sánchez. El resultado vuelve a aumentar la presión sobre el presidente, algo que también se siente en la calle. La votación se ha seguido de cerca desde la acampada por la vivienda que mantiene sus protestas en Madrid.
2: Estamos rabiosos, estamos enfadados, estamos decepcionados.
3: Eran decretos importantes pero insuficientes y que el trabajo que hemos hecho esta semana hay que continuarlo.
4: Muy decepcionante. Era muy poco lo que se pedía, muy lejos de lo que un país requiere.
0: Pues mucha decepción. Este fin de semana serán las elecciones en Brasil. Va a contender el hijo de Jair Bolsonaro, Flavio Bolsonaro y Lula da Silva, y se espera un empate técnico para una segunda vuelta en el mes de octubre.
5: La justicia anuló finalmente un debate electoral en la principal cadena TV Globo, entrometiéndose en la celebración de esa disputa en la que estaba ya anunciada la ausencia del presidente Lula para evitar ser el blanco Diana de las críticas de los demás aspirantes en esta primera vuelta. Termómetro del contexto de esta crítica elección en la que Flavio Bolsonaro debería ser el rival del saliente y octogenario Lula, los dos en empate técnico de cara a una inevitable segunda vuelta del 25 de octubre que será observada muy de cerca por Washington.
0: 7:18 es el Día Internacional, bueno, del Odontólogo en América Latina, y es Día Internacional del Novio. Felicidades a todos los novios. Y es Día del Mosquetero. Ya no existe como tal, como cuerpo militar oficial no existen, pero la Guardia Real de Mosqueteros en Francia se disolvió a finales del siglo XVIII. Este término sobrevive como un título honorífico, como la Compañía de los Mosqueteros del Armagnac, o para referirse a la selección francesa de esgrima, como mosqueteros como tal. Hoy la frase es de Soren Kierkegaard. La reflexión de hoy: la vida puede ser comprendida mirando hacia atrás, pero debe ser vivida mirando hacia adelante. El pasado puede explicarnos, pero no debería ser nuestro destino. Podemos aprender de lo ocurrido sin quedar condenados a repetir nuestro pasado. ¿Le parece? Son las 7:19. Marieli Martínez, ¿cómo estás? Muy buenos días. Tenemos más del caso de Sandy Belén, víctima de feminicidio en Atlixco. ¿Cómo ha avanzado esta situación, Nayeli?
6: ¿Cómo estás, Raúl? Qué gusto saludarte. Bueno, te platico que justo el próximo 5 de octubre, familiares y amigos están solicitando a la comunidad que participen en una manifestación pacífica a las afueras de Casa de Justicia para solicitar que, bueno, este caso se agilice. Y es que fue el 17 de diciembre cuando lamentablemente a Cindy la habían localizado sin vida al interior de un motel. Y esto nos lo comenta su hermana, quien, bueno, está solicitando también que las autoridades puedan agilizar el proceso y que se dicte ya una sentencia. Escuchemos.
7: Exigir justicia por mi hermano. Detienen a un presunto responsable y ahorita se está haciendo una audiencia intermedia en donde se van a solicitar todas las pruebas que tenemos. Queremos dar a conocer el caso, no queremos que Sandy se quede en el olvido. Queremos que la gente esté informada acerca de lo que está sucediendo. No queremos que vuelva a suceder una situación así. Lamentamos mucho este caso y que seamos nosotros los que tengamos que dar la información, pero realmente si una persona que hace este tipo de cosas sale viva, sale libre de esto, se va a volver a repetir y no queremos que nadie más vuelva a pasar por una cosa así.
6: Y es que Raúl, se tiene ya un detenido, un presunto responsable de este feminicidio. Sin embargo, al decir de los familiares, pues las investigaciones han avanzado muy poco, así que están solicitando a la comunidad que se sumen de manera pacífica este próximo 5 de octubre a las afueras de Casa de Justicia, donde se estará realizando esta diligencia para que de alguna manera, bueno, pues se muestre que ellos están solicitando la justicia, Raúl.
0: Son 10 meses del feminicidio de Sandy Belén y por supuesto crece la indignación porque ella, 22 años, ingresó bajo engaños a El Paraíso en el corredor gastronómico, acompañado por un conocido identificado como Alan N., y se sabe que la agredió, la estranguló y robó su teléfono para comunicarse con la familia y exigir un rescate millonario pretendiendo que seguía viva. Pero pues la indignación crece porque todavía no hay avances, se ha estancado el proceso legal, Nayeli.
6: Así es, los familiares han mencionado que se cuenta con todas las pruebas necesarias para que este proceso ya pues de alguna manera tenga una sentencia, pero hasta el momento no, ha ido muy lento, y como ellos mencionan, no quieren que este sea una estadística más, un caso más, sino que realmente se haga justicia.
0: Claro, exigen justicia. Nayeli, ¿cómo pinta el clima para este fin de semana en Atlixco?
6: Bueno, ahorita está nublado, la verdad está nublado, está fresco. Ayer la lluvia nos sorprendió justo antes de las 7 de la noche. Parecía que no iba a llover, pero nos sorprendió, estuvo un poquito fuerte. Después de esto, bueno, se estuvo un poquito el clima frío y ahorita está fresco. Esperemos que más adelantito salga el sol, pero sí se pronostica la lluvia para esta zona, Raúl.
0: Oye, y siempre hay algo que hacer. ¿Qué nos recomiendas para Atlixco? Hay muchas, muchas cosas, pero ¿qué podemos hacer en Atlixco?
6: Bueno, pues ya se inauguraron las Catrinas Monumentales, ya están distribuidas en diferentes partes de este municipio, también en la zona de Vivero, recordarle a las personas que está la ruta del Mictlán, donde hay figuras alusivas a esta temporada, donde podrán visitar los diferentes viveros, en donde están estas, sobre todo estas piezas, y también adquirir ya la flor de cempasúchil, que van desde los 18 hasta los 20 pesos la macetita, que nos han mencionado que duran mucho, si ustedes las riegan, las pone al sol, duran mucho, así que recomiendan. Y bueno, también algunos viveristas, Raúl, pareciera que pasamos de una temporada a otra muy rápido, pero ya algunos viveristas también ya tienen la flor de Nochebuena, así que aquí hay una gran variedad de flores que ustedes podrán encontrar en los viveros de Cabrera. Están las Catrinas, también hay actividades en lo que es el Parque de la Soledad, hay comerciantes de temporada, y de verdad no se van a arrepentir si usted viene y disfruta durante este fin de semana. Está el espectáculo Catrina, que también es un show alusivo a la temporada, así que hay actividades para todo, Raúl.
0: Estaremos muy contentos de ir por allá. Un abrazo, Nayeli.
6: Qué gusto saludarte, buen día.
0: Igualmente, 724.
1: Y saludamos en la línea telefónica, ahora nos vamos de Atlixco hasta Tlaxcala, porque ya comenzó el proceso electoral 2026-2027. ¿Cómo estás, Roberto? Buenos días.
8: Nayeli, muy buenos días, un afectuoso saludo para ti y para todos nuestros amigos del auditorio. Como bien lo destacas, en esta sesión ordinaria del Consejo General del Instituto Nacional Electoral, para el caso de Tlaxcala, bueno, pues ya tomó la batuta María Dolores Ruiz Ambriz, quien además ya en la ratificación como presidenta de este organismo electoral, Delegación Tlaxcala, pues ya emitió la declaratoria del proceso electoral federal 2026-2027. Se van a elegir 3 diputados federales. Va a haber también acompañamiento al Instituto Tlaxcalteca de Elecciones, porque se habrá de renovar la gubernatura, Nayeli, así como también 25 diputaciones, 60 alcaldes y más de 350 presidentes de comunidad. En consecuencia, pues ya está listo el Instituto Nacional Electoral para dar cabida a este proceso electoral, y además va a apoyar de manera muy decisiva al Instituto Electoral de Tlaxcala en los procesos electorales que también tendrán verificativo para el próximo 2027. Escuchemos lo que comentará en este caso, pues la presidenta, ya presidenta del Consejo General del INE, la licenciada María Dolores Ruiz Ambriz. Adelante, por favor.
9: Del Estado, 15 diputadas, diputados de mayoría relativa y 10 de representación proporcional. 60 presidencias municipales, 60 sindicaturas, 350 regidurías y 299 cargos auxiliares de cuarto nivel, las presidencias de comunidad. Tal y como lo exige la ley, En todo momento, la responsabilidad de este Consejo Local será el de conducirse bajo los principios rectores de legalidad, independencia, imparcialidad, objetividad, certeza y máxima publicidad. Además, deberá orientar sus actividades con criterios de paridad y con perspectiva de género.
10: Ayeli, ese es el reporte.
11: Y muy completo, Roberto. ¿Cómo, estás corriendo o algo? Se te escuchaba ahí un poquito saturado.
10: Estamos haciendo un poquito de carrerita, Nayeli, disfrutando de esta hermosa mañana nublada, muy fresca, hermosa, este hermoso amanecer. Estamos precisamente al pie, casi de la zona de Huejotzingo, aquí donde se ve pues parte de lo que podría ser el inicio de la montaña Ixtacíhuatl, y también pues el coloso del Popocatépetl, que todos los días nos trae alguna medio apresurado, pero sí, ya estamos aquí terminando la jornada deportiva, Nayeli.
11: Pues ahí te dejamos que continúes haciendo ejercicio. Sabemos que también sacas a pasear a tus mascotas, así que te dejamos, y además que disfrutes del volcán que ha estado bastante activo, por cierto.
10: Sí, bastante activo. Nos ha despertado en algunas ocasiones medio tremuroso el señor, pero estamos al pendiente de que siga tranquilo y desde luego también transmitiendo lo que ocurra en toda esta región. Y sí, así es, aquí vamos corriendo con mis 8 gorditos. Entonces, pues ya hay que sacarlos, hay que desestresarlos y después darles su alimento y desde luego también cuidarlos. Así es, Daniel, estamos al pendiente.
11: Sabemos que sí. Muchas gracias, Roberto. Buenos días.
10: Hasta luego, saludos.
11: Saludos. Y es que Roberto Cetina rescata mascotas, por si no lo sabían, pero pues también tiene que sacar a pasearlos, ¿no? A estas mascotitas, pero bueno, también está ahí muy pendiente del trabajo. Y aquí tenemos más de sus mensajes de la red al 2222-382990. No funcionan los semáforos del Boulevard Norte y la 7 Poniente a una calle de la China Poblana con dirección al centro. Ahí hay que tener mucha precaución. Y tenemos más de sus audios.
12: Buenos días, licenciados, para reportar que nos den una explicación por qué en la unidad Volkswagen desde el día jueves ya amanecimos sin semáforos en la unidad y parte de donde está la gran bodega. Desaparecieron los semáforos de un día para otro. ¿Por qué? ¿Por qué? ¿Por qué? ¿Por qué? Y tenía como un mes que los habían colocado. Gracias, Wendy.
11: Gracias, buen día. Vamos a preguntar a qué se debe, si los van a poner en otro lado o qué situación es la que ocurre. Y vamos a pasar un bloque de mañanitas que nos están solicitando. Piden mañanitas para Carlos López. Hoy es su cumpleaños de parte de su hija, que lo ama mucho, dice que es el mejor y que Dios lo bendiga siempre. Y tenemos otras mañanitas.
13: Buenos días, cuatro fantásticos. ¿Podrían, por favor, poner las mini mañanitas para mi hijo? Es su cumpleaños fue ayer, para Joelito. Y hoy, pero hoy está escuchando las noticias conmigo y quisiera sorprenderlo con las mini mañanitas, por favor. Muchas gracias, chicos. Excelente fin de semana.
0: Mucho gusto, con mucho gusto. También me podrían poner las mini mañanitas para mi hermana Tere Morales Muñoz, ya que mañana es su cumpleaños de parte de su hermana Ceci. Perdón que se las pida, sale temprano a su trabajo. Las mini mañanitas, por favor, pues seguramente le recordarán a Ceci, que Ceci y su hermana, a Tere Morales, porque cumple años. Y aquí van con Duval Rubio las mini mañanitas. Es la media, 7:30, y nos vamos a corte.

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2: Esos semáforos que dice el señor de la unidad Volkswagen 2 estaban mal sincronizados, entonces hacía un tráfico de casi 20 minutos para salir de la unidad Volkswagen e ingresar. A lo mejor estábamos mejor que cuando estábamos peor. Tal vez tiene que haber un estudio bien de vialidad para ver esos semáforos, porque realmente no era necesario en esa parte. Aparte, en esa parte se pone el transporte público a hacer parada y totalmente hace el tráfico parado.
3: Muy buen día, equipo de López Díaz. Saludos y bendiciones para todos ustedes. Por favor, ¿me pueden poner las mañanitas para mi hija Michelle Justo Huerta, que hoy cumple años? Por favor, saludos y bendiciones para todos ustedes. Pasen mi mensaje. Por favor, se los ruego. Que tengan un excelente día y saludos a los cuatro fantásticos. Buen día.
1: Y saludos para usted también y para su hija Michelle. Muchas, muchas felicidades. Son 7:34.
4: También la red nos reporta fuga de agua en la 32 A Norte 833 en la colonia Resurgimiento. Nos mandan un video, está la banqueta y se ve tanto en la pared como en la banqueta cómo está brotando el agua. A ver si nos pueden apoyar y canalizarlo, agua de Puebla para todos. Es de fuga de agua, repetimos, 32 A Norte 833, 32 A Norte 833, Colonia Resurgimiento, esta fuga de agua. Y ya que hablábamos de Iron Maiden, ¿qué nos dicen de Metallica en la esfera de Las Vegas? Esta esfera espectacular en donde se realizó el concierto y en donde los aficionados, ¿qué le puedo decir? Y los fans a este grupo, estaba en medio del concierto y todo lo que es arriba al cielo y enfrente la pantalla, un espectáculo colosal. Esta es parte del ambiente que se vivió precisamente allá en la esfera de Las Vegas.

0: Pues ahora sí que el heavy metal vivió una gran fiesta musical. 7:36. Jesús Lemus, tenemos información del inicio de rehabilitación de una avenida muy importante allá en San Andrés Cholula. Jesús Lemus, ¿cómo estás? Muy buenos días, excelente sábado.
1: ¿Qué tal, Raúl? ¿Cómo estás? Muy buenos días al equipo, buenos días al auditorio. Efectivamente, les quiero platicar que Lupita Coque, presidenta municipal de San Andrés Cholula, encabezó pues este inicio de los trabajos de rehabilitación de la avenida La Luna. Esta se ubica, hay que mencionarlo, en la delegación de La Quiscayo, de una vialidad de importante flujo vehicular y peatonal que en los últimos años ha registrado un crecimiento significativo en la movilidad de la zona. Durante su mensaje, la propia presidenta municipal destacó que este proyecto incorpora las peticiones planteadas por habitantes vecinales, particularmente de la colocación de un reductor de velocidad con medida para favorecer una circulación más segura. También señaló que el inicio de esta obra es el resultado de un gobierno que se ha caracterizado en los últimos dos años por estar cercano y que escucha la necesidad de las personas y las convierte en acciones concretas. Ya finalmente pidió la comprensión y la paciencia de quienes viven en esta zona, porque el tema del desarrollo de los trabajos llevarán un poco de tiempo, y aseguró que regresará pronto para entregar formalmente dicha obra que fue planteada por las familias de quienes viven en esta zona de la delegación Aclizcayo. Escuchemos parte de lo que dice la presidenta municipal, Lupita Cuauhtlé.
2: Un tema de seguridad y de tranquilidad para todos ustedes, sino también de movilidad, porque en toda la zona se llevará el reencarpetamiento, mantenimiento de la vialidad, y eso hace que sea mucho más fácil la movilidad para todos ustedes. Y justo hemos estado teniendo los acercamientos en los diferentes fraccionamientos de aquí de la delegación Aclizcayo para saber pues cuáles eran sus inquietudes, sus necesidades y ver de qué manera podemos seguir sumando para el bienestar de toda la comunidad y más de aquí de la delegación Aclizcayo.
1: Es importante, Raúl, auditorio, que con base en este proyecto de obra también se renovarán algunos tramos de banquetas y guarniciones, y se habrá de incorporar señalamiento horizontal y vertical para ordenar la circulación y mejorar la seguridad de peatones y también de conductores. Los trabajos también incluyen lo que es la rehabilitación de la carpeta asfáltica, retiro del pavimento que ya se encuentra totalmente afectado y colocación de una nueva superficie de rodamiento, además de la adecuación de registros y rejillas pluviales para mejorar las condiciones de estabilidad, principalmente en la época de lluvias. Raúl.
0: Muy importante, y sí, ya en esta parte final del año, allá en San Andrés Cholula. Jesús, muchas gracias, excelente sábado.
1: Gracias, muy buenos días.
0: 7:39.
3: Y tenemos más de sus mensajes. Nos dicen: buenos días, a causa del accidente en el periférico que reportaron hay mucho tráfico, es mejor evitar la zona y tomar vías alternas, dice. Pasan de uno en uno, ya están pasando de uno en uno por este fuerte accidente, que nos compartían los videos y está bastante aparatoso ahí a la altura de Chachapa, este accidente del periférico, y nos mandaban un video donde está pues bastante aparatoso, y casi prácticamente deshecho el vehículo. Es un vehículo de color gris de la parte de atrás,
0: sí,
3: totalmente deshecho y aplastado, que chocó contra una camioneta. Y nos decían que también por ahí había un motociclista que también había resultado lesionado.
0: Oye, mira, la camioneta, todo lo que es el cofre de la de la camioneta, destrozado, pero la parte de la trasera derecha de este vehículo también, obviamente, pues tiene que haber algún tipo de lesionado en este aspecto, ese tipo de impacto. Nos dice Sharet a través de nuestro Facebook: solo para informar que le acaban de robar su camioneta a un señor de la tercera edad que vende productos de limpieza. Primero de mayo, Santa María, Xonacatepec. Robaron su camioneta. Igual que nos pudiera Sharet proporcionar información de la camioneta para poderla ubicar, si es que en qué momento la puede ubicar la poderosa red en algún momento de la ciudad, en Santa María Xonacatepec, o en alguna parte, características, placas, para que la red pueda tal vez ubicarla. En 20 serán las 8.
3: Y nos vamos con Ceci Espinosa, porque captaron el intento de asalto a una unidad de transporte público en San Rafael Tenanyecac, allá en Tlaxcala. Platícanos, Ceci, ¿cómo estás? Buenos días.
4: Te saludo de nueva cuenta. Pues así es, como bien lo comentas, las imágenes que tiene la red de 5 radios son impresionantes del momento en el que el chofer Esta unidad que corre a San Rafael Tenanguecas en el municipio de Nativitas, pues se enfrenta a los delincuentes, se hicieron pasar como pasajeros. Ya cuando estaban dentro de la unidad intentaron amagar a los pasajeros para despojarlos de sus pertenencias. Sin embargo, pues ese intento de asalto solamente quedó en ello, el susto obviamente, y ahí se está haciendo un llamado a que se pueda reforzar la seguridad, porque donde se presentó el asalto no hay, es una zona limítrofe. Estamos hablando del puente que cruza por la autopista México-Puebla entre Santana Chalminitul con el municipio de Huejotingo y San Rafael Tenanguecas, que pues prácticamente en esa zona hay poca visibilidad, hay poco alumbrado público, por supuesto también la seguridad es mínima. Entonces

0: días, Ceci, buen fin de semana.
1: Buen fin de semana.
0: Son 7:42 a.m. y tenemos más de La Voz de Usted, 2222-3829-90.
2: Dice Grupo de López Díaz, para informarles, Metallica no es heavy metal, Metallica es thrash metal, Iron Maiden sí es heavy metal.
0: Muchísimas gracias. Y nos dicen, tráfico intenso en periférico pasando la Guadalupana y llegando antes de Bosques de Chapultepec. Ahí hay bastante tráfico, tómenlo en cuenta. Y no funcionan los semáforos de la 5 Norte y la 12 Poniente. Ya tienen 8 días así, dice. Ojalá que los puedan arreglar. Pues aquí vamos a seguir insistiendo y vamos a pasar su reporte. Son 7:43.
3: ¿Sabe qué? La red todo lo ve y todo lo sabe. Gracias por compartir y darnos estas, pues informaciones, ¿no? Del metal y todo esto en cada una de sus variantes. Muchísimas gracias. Nos puede mandar saludos a Yadam y Evelyn. Estamos de vacaciones y los estamos escuchando en Los Cabos.
0: Qué padre.
3: Ay, mira,
0: qué
3: nada
0: bonito.
3: Más.
0: Pásenla bonito.
3: Dicen que la envidia nunca es buena, pero pues sí, ¿no? Imagínate ahorita en Los Cabos.
0: Ay,
3: es otro clima especial, ¿no? Es un clima seco, es desértico. Pero es impresionante, está muy, muy bonito en Los Cabos. Así es que ya dan, Evelyn, un saludo, que lo disfruten mucho, que lo disfruten mucho. ¿Nos reportan una tarjeta perdida? Vamos a escuchar.
4: Hola, ¿qué tal? Buenos días. Me urge localizar a esta persona, ya que extravió su tarjeta de circulación.
3: Manda la imagen y viene el nombre de Ortega Varela Vicente. Ortega Varela Vicente, de un auto Kia EK34, aquí modelo 2025. Ortega Varela Vicente, y aquí nos deja su número de contacto, Vicente, para que puedas recuperar tu tarjeta de circulación. 7:44. El alcalde Pepe Chedraui destacó que la inversión del grupo Carso en Puebla capital representa una gran oportunidad para atraer visitantes al centro histórico y también dinamizar la economía local. Gran expectativa. Carlos Slim, un hombre con esta visión empresarial en todos los aspectos, negocios en México, a nivel internacional, que se va codo a codo, ¿no?, con los grandes inversionistas a nivel mundial y durante una parte muy importante de tiempo, siendo el hombre millonario más rico, ¿no?, del mundo, de México y del mundo, con grandes inversiones, pero sobre todo esta visión que tiene el señor Carlos Slim de llevar la inversión y de transformar las zonas en donde trabaja. En este encuentro con el empresario Carlos Slim, el edil agradeció la confianza que depositó en la capital poblana para este tipo de proyecto. Todos hemos visto estas imágenes y sobre todo allá en el ayuntamiento cuando se presentó este proyecto, que además traerá, por supuesto, empleos directos e indirectos. 7:45, en cuarto las 8.
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2: 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No me digas, ¿no? Ya
1: se me hizo agua la boca.
2: Ya se me hizo agua la boca. Estamos listos para ir con la familia este fin de semana.
1: Y tenga mucha precaución, hay varios semáforos que no están funcionando, nos dicen ahí, los semáforos se quedaron pegados, no cambian, se quedaron en verde y pueden ocasionar un accidente debido a que el semáforo de la 11 permanece en verde, pero no nos dice dónde, a ver si nos puede mandar. Es en la 11, pero no vemos a qué altura. Ojalá que nos pueda mandar exactamente la dirección para que lo podamos reportar. Ya llegó, aquí está. 11 Sur y 15 Poniente. 11 Sur y 15 Poniente es donde se quedaron pegados los semáforos. Ahí circule con mucho cuidado. Son 7 de la mañana con 48 minutos.
2: Y nadie, absolutamente nadie, quita del primer lugar, ya estoy spoileando el top 5, a Karol G. Está brutal. Pero ya está de regreso Taylor Swift y mucho más en el top 5, lo más importante de plataformas en esta presentación que le estamos preparando ya en unos momentos más. Nos dicen que en la 5 Norte, en el centro, no pasaron por la basura. Y mira nada más, dejaron ahí las montoneras para que nos ayuden las autoridades correspondientes en el poste detrás del coche, en una esquina, bajo un árbol, por favor, para comentar. Son 7:49, ahora sí nos vamos con el top 5.
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2: Bienvenidos a un nuevo Top 5. Las canciones más escuchadas en plataformas digitales como Apple Music, Spotify, Shazam y otras más. En el número 5 nos encontramos nuevamente a Ella Langley, quien ha roto todos los récords en las listas de popularidad gracias a su éxito Houston, Texas. Y es que ha habido una rotación masiva en radio. La combinación de una fuerte instrumentación tradicional con un estribillo comercial le ha garantizado un rotundo éxito en la radio satelital, convencional y, por supuesto, en las plataformas. Y la escuchamos con Houston, Texas.

2004 nos encontramos a Adele, cuyo nombre completo es Adela Herjova, cantante y compositora de origen eslovaco. Ain't a Lay es el sencillo principal y mayor éxito de su disco Prima, lanzado a mediados de este año. La canción se viralizó masivamente en plataformas como TikTok, YouTube y servicios de streaming, escalando en las listas de popularidad de todo el mundo. Un himno de empoderamiento juvenil y frescura dentro de la música pop actual. Adela, en el número 4.

0: tres. Dos artistas extraordinarios, Alejandro Sanz y Eden Muñoz. Y este encuentro se dio en Miami y nació totalmente de manera espontánea a partir del encuentro entre ambos en Miami, donde improvisaron un estudio en la casa de Sanz y comenzaron a componer. La letra gira en torno a una reinterpretación contemporánea de las rimas del poeta romántico español Gustavo Adolfo Bécquer. ¿Qué es poesía? Aquí habla sobre el desamor, los recuerdos y lo que queda cuando una relación se termina. Escuchamos a Alejandro Sanz y a Eden Muñoz en Yo Era Poesía.
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el segundo lugar, Patient Zero, Paciente Cero, de Taylor Swift, incluido en la edición especial de su duodécimo álbum, The Life of a Showgirl, The Anchor. La narradora en este tema se dirige a otra mujer que está sufriendo por culpa del mismo hombre del que ella misma fue víctima en el pasado. Al presentarse como la Paciente Cero, le dice que entiende perfectamente por lo que está pasando, ofreciendo su apoyo y complicidad porque ella ya experimentó esa enfermedad emocional. Y describe cómo operan este tipo de hombres, dañinos, encantadores, pero en la vida de las parejas de forma arrolladora, que finge ser perfecto, pero sin embargo, solo le importa cómo los demás lo admiran a él y le utiliza a sus parejas para escalar socialmente. Patient Zero, de Taylor Swift, en la segunda posición.

finalmente llegamos al número uno. Nadie puede destronar a Karol G, que sigue muy activa en su carrera musical con anuncios y proyectos importantes. Anunció el lanzamiento de su sexto álbum de estudio, No Me Arrepiento de Sentir Tanto, un proyecto discográfico muy personal, especialmente enfocado en la aceptación emocional, y ha generado gran expectativa con colaboraciones junto a Bruno Mars. La escuchamos en el número uno, Baby Wow. ¿Cuál es tu canción favorita? Cuéntanos. Muchas gracias.

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1: Nos reporta la red Bache en la 2 Sur y 23 Oriente, Colonia El Carmen, y se ve profundo, va, pasa la llanta y sí te la llevas. Está en, desde Gasolinera Móvil El Carmen, buen día, cuatro fantásticos, saludos. No sirven los semáforos del 5 de mayo y 7 Poniente, se están pasando como quieren y puede pasar un accidente. Extreme precauciones. Ya lo habíamos reportado, pero sí, lo insistimos, en 5 de mayo y 7 Poniente se están pasando aguas. Siempre que llegue y no funcione el semáforo, deténgase, observe que no venga nadie del otro lado para que no se confunda y ahora sí avance. Y dicen que nos reporta la red que en la 11 Sur y 15 Poniente semáforos están pegados, no están cambiando. También 11 Sur y 15 Poniente, tome precauciones.
2: 7:55 a.m. y el día de ayer le informábamos en redes sociales de esto que se dio a conocer, que terminó la búsqueda con un hallazgo en Huauchinango. Los restos humanos que corresponderían a los trabajadores de la Comisión Federal de Electricidad, Adolfo López Aldaña y Marco Antonio Sarmiento, fueron localizados en una zona boscosa más de 3 meses después de su desaparición. Sin embargo, horas después, la Comisión Federal de Electricidad emitió un comunicado donde decía: en relación con la información difundida sobre el presunto hallazgo de nuestros compañeros electricistas, la Comisión Federal de Electricidad precisa que, hasta el momento, las autoridades competentes no han confirmado la identidad de las personas localizadas en Huauchinango, Puebla. Corresponderá a la Fiscalía General de la República realizar las diligencias necesarias para determinar su identidad, esclarecer los hechos, por lo que resulta importante esperar la información oficial. Esto es lo que está dando a conocer la Comisión Federal de Electricidad, pero ya había versiones y habían ahí algunos indicios que indicaban que se trataría de estos trabajadores que fueron desaparecidos hace algunos meses. Pues ya nada más faltaría comprobar, como ha ocurrido en otras ocasiones, ¿no? Que han dicho que hay que esperar que se hagan las pruebas, pero al final resulta que han sido, ¿no? Pero bueno, sí, habrá que esperar.
1: Sí, confirmó la que pertenecen.
2: Pero sí, ya hay bastante indicio de que sean estos trabajadores de la Comisión Federal, desafortunadamente.
1: Nos vamos a Nuevo León rápidamente. La reportera de la empresa Gamavisión, Alma de la Rosa Flores, y su camarógrafo Cristo Martínez fueron atropellados durante una transmisión en vivo para el noticiero en Monterrey, en la avenida Morones Prieto. Así se registró el momento en el que realizaban la cobertura en vivo.
3: Buenos días, licenciado. Aquí estamos en la avenida Morones Prieto, casi bajo el puente de Pedro Martínez, donde hace unos momentos ocurrió un percance de un motociclista que se impactó contra estas ramas de un árbol que cayó debido a un deslave debido a las lluvias. Hay que confirmar que sí hay señalamientos, sin embargo, al parecer el conductor no observó a tiempo esta señalización. Pues
1: y ahí se pierde la señal. Fueron llevados a un hospital, están fuera de peligro, el conductor fue detenido. No lo estoy justificando, estaba mojado el pavimento, sí, había lluvia, había...
2: ¿Patinó?
1: Sí, patinó y como que hace vuelta. Pues está la reportera, se ve en el momento cómo puedes detener un coche, ¿no?
2: Y además las dos manos. Se expuso, o sea, sabemos que tienes que cumplir con el trabajo, pero lo puedes hacer de una manera segura sin exponerte, porque esto puede suceder, ¿no?
1: Sí.
2: Y afortunadamente están fuera de peligro, pero pudo haber sido mortal.
1: Sí, la verdad es que fue muy complicada. Hablamos de Alma de la Rosa Flores y el camarógrafo Cristo Martínez. Esto también forma parte de los gajes del oficio, pero pues sí, también como reportero hay que cuidarse ante este tipo de situaciones. Todo puede pasar, la tragedia se puede presentar en cualquier momento. En unos instantes más serán las 8:00 a.m. Cuéntenos cómo va a pasar su fin de semana. Comparta a través de la poderosa red al 2222-382990. mañana de sábado muy, muy activa entre semáforos que no funcionan, baches y accidentes.
2: Sobre todo en el periférico, nos dicen, acaba de pasar mi hermano en el periférico a la altura del fraccionamiento de Chapultepec y está esta carambola muy fuerte de tres vehículos y una motocicleta. No sabemos los lesionados, que sería importante también ahorita checarle, porque tan solo del vehículo, de la parte de atrás que quedó deshecho, ojalá que no haya ido nadie ahí, porque seguramente se resultaron lesionados, pero en unos momentos más ya vamos a tener más detalles de este percance. Son segundos y las 8:00 a.m.
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2: Aparatoso accidente en el periférico. Tenga mucha precaución en el periférico ecológico. Se registró una carambola de vehículos y una motocicleta a la altura de Bosques de Chapultepec. Es con dirección a Mozoc y se observa un camión de carga, una motocicleta y un automóvil particular entre los involucrados. Vamos a escuchar.
3: Buenos días, licenciados. Pues sí, efectivamente acabo de pasar aquí por el accidente del periférico. Pues la verdad, tuvieron muchísima suerte, incluso se pudieron haber ido al vacío, porque fue exactamente bien en el puente, y pues, gracias a Dios no pasó a mayores, pero sí está muy aparatoso.
4: Pues a mí ha sido una luz para mi familia, para mi hijo. El apoyo aquí es fenomenal. Mi hijo estuvo internado y entonces salió a los pocos meses. No tengo palabras para agradecer a Cepozamí lo que han hecho por mi hijo.
2: Y se reportó un presunto asalto a mano armada en una unidad de la ruta 46 cerca de la central de Abasto. Policías ya laboran en el lugar. Hay reducción de carriles por incidente vial en el arco norte a la altura del kilómetro 151+300 con dirección a Texmelucan. La afectación se encuentra en el lado derecho de la vía y el acotamiento. Personal de emergencia ya trabajan en la zona.
5: No sirven los semáforos de Boulevard Norte y lo que es la 7 Norte. No sirven y los que vienen de China Poblana hacia el Mercado Hidalgo van a alta velocidad, así mismo de Mercado Hidalgo hacia China Poblana, no se paran para los que cruzan de lo que es de la 7 Norte hacia el centro. Ahí para que tomen precaución y se pulen con mucha precaución porque puede ocasionarse un accidente grave.
2: Mande sus reportes a la red al 2222-382990. Un jardín de niños fue robado durante la madrugada en la comunidad de Zaragoza, Totolac, Tlaxcala, del plantel Francisca Madera Martínez. Sustrajeron equipo de cómputo y de sonido. Protección Civil Estatal atendió afectaciones por las lluvias en distintos puntos de Puebla, entre ellos Santa Clara, Palmar de Bravo, Chalchicomula de Sesma, y se reportaron inundaciones, vehículos varados, derrumbes y viviendas afectadas sin personas lesionadas. Si van a la Ciudad de México, tengan mucha precaución, hoy no circulan los vehículos con holograma 1 y 2 y terminación de placas, son estas terminaciones de placas las que no circulan, y los foráneos con hologramas 0 y doble 0, ellos quedan exentos para que puedan circular allá en la Ciudad de México, para que lo tomen en cuenta. Ya son 8:03, quédense en Buenos Días, el noticiero de la gente, a través de el 1120 AM, la grupera La Mera Mera 89.3 FM y el 1090 de AM. Son 8:04 en la operación digital. Duval Rubio, Nayel Aguilar, agradece el favor de su atención. Buenos días.
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0: Ya son las 8 de la mañana con 5 minutos, 8 con 5 a través de Sol FM. La voz del rayo está en esta mañana ya a través de esta frecuencia contigo al aire con las complacencias musicales. Hoy que es el sabadito 3 de octubre del 2026. Señoras y señores, qué gusto estar acompañándole en sus actividades. ¿Qué tal? ¿Ya visitó las Catrinas? Bueno, pues ayer fue la inauguración, ¿verdad? De este eventazo. Y bueno, seguramente usted vaya a visitarlas, ¿verdad? Poco a poco. Algunas, bueno, todas están muy bonitas. La verdad es que todas, unas lucen más, otras no tanto, pero ¿por qué? Pues dependiendo del escenario. Pero la verdad es que todas están padrísimas, así que le invitamos a que las visite. Y bueno, pues ese es uno de los planes que hoy le recomendamos. Si viene de visita también, excelente estancia. Aquí en Sol FM le saludamos y le acompañamos y le damos las recomendaciones, ¿verdad? Son las 8:06, 8:06. Vámonos con saluditos que ya llegan en este momento. Hola.
1: Buenos días, buenos días. Disculpe, un saludito para la familia grande allá en la Soledad, Morelos, desde Brooklyn, Nueva York. Muchas gracias. Feliz sábado.
0: Igualmente, Caranito, feliz sábado para ti y para toda tu familia allá y acá. Saludos, dice, para la Comisión del Camino de San Martín, que andan tan apurados, bien apurados, pero para el post. Ay, qué rico, ya se antojó. Buen día, Rayo, podrás poner la canción. ¿Quién piensa en ti? Siempre al pendiente de la mejor estación, 101.3, gracias. La de ¿quién piensa en ti? ¿Será de...? Ah, espérame tantito, ahorita te la busco para ver. ¿Quién piensa en ti? Ok. Con el Banda del Mexicano, ¿verdad? Oye, ¿ya la escuchaste, canalito, con... en versión salsera? ¡Hombre! Con el grupo Caneo, que te digo, está padrísima. La versión salsera está muy padre. Son las 8:07, 8:07. La voz del rayo contigo. Esta mañanita fresca. La va muy rica, se antoja que se va mañana muy padre, la verdad que sí. Y bueno, escuchando de fondo musical al polémico Alex Intec. No, hombre, qué cosa. Y si usted no lo conoce, seguramente a las redes sociales le han de haber llegado, ¿verdad? Con algún tipo de mensaje, ¿verdad? Algún tipo de nota. Que usted seguramente ya lo estará conociendo, el buen Alex Intec. Saludos, dice por aquí, para la gente de Queens, Nueva York, para que se encuentran allá trabajando en las puertas enrollables, para el famoso Mario y al buen José. Saludos, saludos también para mi querido Juli. Hijo, te mando un abrazote. Te quiero mucho, canalito. De veras, te quiero mucho, mi Juli. Para ti, para toda la gente, toda la banda, ¿verdad? De amigos y compañeros de trabajo acá en New York. Pronto nos estaremos dando un abrazote. Saludos, Juli, Juli. Son las 8:08, 8:08, por supuesto. Vámonos con el siguiente tema que nos están solicitando, el tema de Mi Banda el Mexicano. Usted recuerde, programa la estación hasta las 9 de la mañana que estoy contigo. Este sabadito y después de eso, de las 9 de la noche a las 12 de la noche, obviamente. A las 9 tenemos mixtape. Esté usted pendiente para que sepa que DJ va a estar aquí emitiendo sus mejores mezclas. Y a las 9 estamos por acá, déjeme decirle, a las 9 entramos. Lo que pasa es que no estamos al aire porque está el DJ. Pero luego hay gente mal pensada, fíjese. Luego hay gente mal pensada que dice, no está en cabina, ha de estar hasta las 10. No, ya estamos pendientes desde las 9, pero no entramos al aire porque estamos escuchando las mezclas del DJ. Hay que darle su espacio, ¿no? Son las 8:09. Vámonos con el tema de Mi Banda el Mexicano en esta rica mañana. 8:10.

0: Y bien, también tengo por aquí saluditos. Buenos días, Rayo. Un mega saludos para el club único, Marvin Extravagante. Al primo Chuy, al primo Antonio, al Scooby, también al buen Javier, don Octavio, a la reina Nita y a todos los que conformamos este maravilloso grupo. Excelente 400, pendientes para cualquier 5. Podría poner la canción de ¿Por qué me habrás besado? Claro que sí, con todo gusto, te la tenemos ya lista, mi hermano. 814.
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1: Las 8 de la mañana con 21 minutos, 8 con 21. Continuamos contigo aquí a través de Sol FM con los saluditos. Saludos para mi primo favorito, dice el buen Víctor, de parte de su tío Juanito y su primo Memo. Saludos. 244-540-91 para tu mensajito de texto o de audio. Además, 244-445-1550. También el número telefónico directo a cabina para que mandes tus saluditos. Hola, ¿qué tal? Bueno.
2: Hola, buenos días.
1: ¿Cómo estamos, doña Manolita? Buenos días, dígame.
2: ¿Me puede poner una canción, por favor?
1: ¿Cuál de todas?
2: ¿Me puede poner la de 20 rosas, por favor, don Ray?
1: 20 rosas de Los Ángeles.
2: Ajá, sí.
1: Ok. ¿Nada más?
2: Saludito para Yamilé y saludito también para usted. Un grande fuerte abrazo, don Ray. Que se la pase bonito, que tenga un bonito y bendecida mañana, don Ray.
1: Muchas gracias. Le ponemos su temita, ¿eh?
2: Mucho.
1: Hasta luego, buen día. Gracias a Manolita por estarnos escuchando y reportarse.
3: Llamar a mi casa.
1: 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Tengo otros saluditos a través de mensaje de audio. ¿Qué tal? Hola.
4: Saludos, Isaac.
1: Ya es clásico, mi querido Isaac. Saluditos, con todo gusto. Espero que sí, sí dice Isaac, ¿verdad, mi hermano? Saludos. Tengo otro más. Podría ponerme la canción de Yo Quiero Ser. Un saludo para el departamento de Limpia. Claro que sí. Vámonos con música. Son las 8:24.

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0: Son las 8:36, 8:36. Tengo WhatsApp audio.
1: Hola Ray, buenos días. Oye, ¿me podrías poner una canción de Caminantes, por favor? La de Supe Perder. ¿Me puedes mandar saluditos ahí para las amiguitas Obdulia Conchita y para mi comadre Chío y su mami Doña Juve? Gracias Ray, que tengas bonito sábado.
0: Igualmente, mi querida Evelyn, muchas gracias a ti por reportarte, gracias. Tengo otro saludito que nos llega en este momento. Dice, por favor, buen día, el correo de Juanito de Calibre 50 para animar a los chalecos del patrón. Allá en la colonia Tlamapa, claro.

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0: 8:46, tengo WhatsApp audio. Hola.
1: Buen día, ¿puedes mandar un saludo para mi sobrino, el Víctor y Ailín? Para mi yerno querido, el Memo, para mi patroncito, don Isaac, que está cortando los girasoles, con el tío Machachi, con el borrego, con el gallo, que la apuren porque el tenis es caro, si no cualquier lo logra.
0: 8:47. Buenos días, Ray. Por favor, ponme la canción de One Day de J Balvin. Por favor, saludos. Ahorita checamos si la tenemos, si no, alguna otra de J Balvin que te guste. La ponemos. Son las 8:47. Vamos a las felicitaciones.
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0: 8:48 ya, muchas felicidades a quien lleva el nombre de Francisco, también de Cándida. A Cipriano le enviamos un fuerte saludo, a quien lleva el nombre también de Crescencio, Dionisio, a Otón y a Gerardo y a Maximiliano. Saludos, felicidades, festeje con Pasteles Capi.

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2: Ya son las 8:50. Claro que sí, te ponemos también la de Frankie Ruiz con mucho gusto. Que tengas una excelente mañanita de sábado. La voz del rayo estuvo contigo. Regresó.

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2: Atención de Protección Civil en emergencias de Puebla y Jicotepec. ¿Qué tal? ¿Cómo le va? Les saluda con muchísimo gusto su servidor Max López al micrófono para informarle en este radar de las 9 de la mañana que Protección Civil atendió emergencias durante la noche y madrugada en Puebla y Jicotepec. En Xonaca se retiró un árbol de 10 metros y se liberó la vialidad. Además, fueron atendidos dos incidentes con carreteras en Jicotepec por lluvia, niebla y caída de árboles. También Protección Civil mantiene monitoreo por una posible fuga de hidrocarburo, esto en la zona de ductos de Pemex a la altura del río San Marcos en Villa Ávila Camacho, Jicotepec. Se detectaron manchas leves y olor, pero no se confirmó el origen. Autoridades de los tres órdenes de gobierno atienden afectaciones por lluvias en Zacatepec, Oriental, Puebla. El gobierno estatal realiza labores de limpieza, desasolve y apoyo a la población afectada. En la información internacional le presentamos que manifestantes persiguieron a elementos de la policía durante una protesta en Francia, en medio de momentos de tensión registrados en las calles de este país. En lo viral le presentamos que en un bosque parece respirar debido a un fenómeno provocado por fuertes vientos que mueven árboles con raíces profundas. Este video usted lo puede observar a través de nuestras redes sociales, arroba la red 5 Radio en X, 5 Radio, comunicación efectiva en Facebook. Se reportó un motociclista lesionado en Avenida Libertad a la altura de la Guadalupana, aparentemente tras un percance vial. Se solicita la precaución al circular por la zona. Semáforos se encuentran trabados en 11 Sur y 15 Poniente, por lo que no cambia de luz. Se solicita la intervención de las autoridades correspondientes para prevenir riesgos a la circulación. El clima hasta este momento es de 17 grados centígrados. Le invito a que continúe en sintonía de 5 Radio a través de todos nuestros canales de información. En los controles, Duval Rubio, para el radar le informó Max López. Excelente día.
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0: Solamente son 28 minutos ya para que sean las 10 de la mañana. Es un gusto saludarle. Excelente sábado. Bueno, pues vámonos a una breve pausa aquí a través de Sol FM 101.3, La Pura Gozadera, y regresamos en un momento. Recuerda nuestra vía telefónica en cabina 244-44-515-50, el WhatsApp 244-140-91.
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0: Veintisiete minutos y serán ya las 10 de la mañana.
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1: 3 minutos y serán las 10. Aquí está contigo Celso Piña y Café Tacuba, aunque no sea conmigo.

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3: Buenos días, esta es la información más relevante hasta el momento. Puebla registra entre 900 y 1.200 casos de cáncer de mama al año. Está entre los padecimientos oncológicos más frecuentes en la entidad. Puebla ofrece este fin de semana actividades culturales gratuitas con teatro, talleres, cine, música y danza en el Zócalo. El Teatro de la Ciudad y el Museo Amparo destaca la obra Toda Lámpara Sueña con la Luz, con funciones este sábado. Autoridades de los tres órdenes de gobierno atienden afectaciones por lluvias en Zacatepec, Oriental y Puebla. El gobierno estatal realiza labores de limpieza, desasolve y apoyo a la población afectada.
4: Nos encontramos en la localidad de Zacatepec, del municipio de Oriental. Por las lluvias igual se vio afectado esta localidad. En estos momentos tenemos reportes de 13 viviendas que resultaron afectadas. Esta información se le transmitió ayer a nuestro gobernador Alejandro Armenta. Él instruyó venir inmediatamente a verificar cuáles eran los daños y obviamente apoyar a las familias. Hicimos entrega de colchonetas, cobijas, kits de aseo personal y de limpieza.
3: Puebla capital tendrá 100% de probabilidad de lluvia este sábado 3 de octubre con temperaturas de 23 a 14 grados centígrados. Se prevé una celda importante entre las 16:30 y 19:30 horas. Los afluentes mantienen niveles bajos y sin riesgo de desbordamiento.
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3: El clima hasta el momento es de 23 grados centígrados. Continúa en sintonía de 5 Radio, comunicación efectiva. Para Radar informó Nayeli Martínez.
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3: Una hora.

Las 10 de la mañana con 10 minutos. A chillar a otra parte. El día de hoy tengo el gusto de presentarte a solas con el grupo que vale lo que pesa. El Grupo Pesado. Grupo Pesado es una agrupación de música regional mexicana, denominada también música grupera o norteña, por haber surgido en el norte de México. Nace en la ciudad de Monterrey, Nuevo León, en el año de 1993. Sus creadores son Beto Zapata y Pepe Elizondo. Es considerado como uno de los grupos que inició una nueva generación de este tipo de música, dándole una frescura que ha tenido bastante aceptación en México, Estados Unidos, y ha abierto puertas a nuevos grupos del mismo movimiento. Con varias producciones discográficas en su haber e innumerables discos de oro, de platino, Beto, Pepe, Luis, Mario, Toño, Julio han logrado colocarse desde el año de 1993 en los primeros lugares de las listas de popularidad en la República Mexicana, principalmente en la zona norte, con éxitos como Te lo pido por favor, No tengas miedo de llorar, Quiero, Día tras día, Llegó el amor, Ayúdame, Pídeme, Y cómo le hago, A chillar a otra parte, entre muchas más. Estas dos últimas temas, Pídeme y cómo le hago, estos dos temas fueron incluidos en el álbum Mis Historias y con ellas se reafirman como una de las agrupaciones más representativas de la música norteña. En gran parte de la Unión Americana aparecen en el top 10 de la lista regional del regional mexicano de la prestigiada revista Billboard. La más importante en lo que respecta a la música de en los Estados Unidos. Hoy tengo el gusto de presentarte a solas con Grupo Pesado.

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10 de la mañana con 28 minutos. El grupo que vale lo que pesa. Grupo Pesado. Oficialmente el 2 de julio de 1993 en Monterrey, Nuevo León, se forma esta agrupación con Beto Zapata en el acordeón, Rodolfo Popo Guajardo en el bajo eléctrico y Mario Padilla y Pepe Elizondo en la batería. En el bajo sexto, respectivamente, recién llegados del grupo de Salomón Robles y sus legendarios, en el cual pues Elizondo era bajista mientras que Padilla también era baterista. En ese año firman contrato con la extinta MCM, Metro Casa Musical, hoy Warner, y graban su primer disco titulado Ayúdame a Olvidar, con temas como Ayúdame a Olvidar, Día Tras Día, Quiero, Te Quiero Tanto, Los Besos Que Perdí. En el año de 1993 a 1999 en los Estados Unidos, los discos de Pesado salieron bajo el sello de Fonovisa. A finales de ese año, MCM le sugiere grabar un disco de corridos y acceden a realizarlo, lanzando el disco Puros Corridos, con temas como Yo No Canto El Cantador, Ya No Canta El Cantador, Cruz de Marihuana, La Entalladita, Los Muchachos de Galeana, Corrido del Pesado. En el año de 1994, pues es el año que los consagraría, además de la entrada de Julio Temes a las percusiones con el disco Llegó el Amor, con canciones Ayúdame, Pero Se Fue, Quédate, Llegó el Amor, No Tengas Miedo de Llorar, No Podemos Continuar. En aquel mismo año graban su primer videoclip. Para el año de 1995 lanzan el tema, el disco Mundo de Amor. Y a finales de ese año lanzan Eso Me Gusta, con temas como Hoy Se Va de Mí, una nueva canción, Desde el Día de Tu Adiós, Rincón Prohibido y muchas más. Para el año de 1996 lanzan Te Voy a Amar, así se titula la producción. En el año de 1998 lanzan Hasta Tu Corazón. El 9 de enero de 1999, Mario Padilla abandona la agrupación, por lo que le sucede en su lugar Luis Mario Garza, y lanzan A Tu Encuentro, en este primer disco que salió precisamente a la venta en los Estados Unidos. Mis amigos, hoy tengo el gusto de presentarles A Solas con el

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De escuchar, sigues aquí a cargo del grupo que vale lo que pesa, el grupo pesado. En el año 2000 sacan la producción Mil Historias, para el 2001 Todo Tuyo. Además, para ahí, para el año 2003 lanzan su primer disco de oro. Lanzaron la producción en vivo titulada Directo 9303, festejando 10 años de carrera. Para el 2004, luego del éxito en ventas y popularidad del álbum conceptual en vivo, lanzan Rezaré, un disco de estudio producido y realizado, grabado y mezclado por José Mario Elizondo y Mario Alberto Zapata, allá en los Estados Unidos, en los estudios, perdón, de Monterrey Sound. A finales del 2005, el grupo lanza el disco Tu Sombra. Para el año 2007 lanzan Gracias por tu amor. En el 2008 festejan sus primeros 15 años de trayectoria, realizando un disco como un homenaje a aquellos pioneros de la música norteña, en corridos, defendiendo el honor. Pesado graba diferentes covers de corridos de gente como los Cadetes de Linares, Ramón Ayala y los Tigres del Norte, entre otros, realizando un disco espectacular para los amantes de la música norteña, y con este finalizan su paso por la disquera Warner, anteriormente la extinta MCM. En el 2009 lanzan a la venta Desde la Cantina Volumen 1. Ahí precisamente, pues salen temas como de Eliseo Robles, Lupe Tijerina, de los Cadetes de Linares, Don Cesario Sánchez, Don Chayo, los Cadetes de los Cardenales de Nuevo León, Lorenzo de Monteclaro, Javier Ríos, de los Invasores de Nuevo León, entre otros grupos. Esta producción se realizó en vivo en los Pilos Bar. Bueno, pues mis amigos, hoy tengo el gusto de presentarte a solas con el grupo que vale lo que pesa, el Grupo Pesado.

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7 minutos y las 11 de la mañana, solas con el Grupo Pesado. El Grupo Pesado ha recorrido un largo camino desde sus humildes inicios hasta convertirse en ícono de la música norteña, con una discografía impresionante y un legado que sigue creciendo. El grupo ha demostrado que el verdadero éxito se construye con pasión, perseverancia y autenticidad, mientras que sus canciones continúan siendo una banda sonora de la vida de muchos. Pesado, Grupo Pesado sigue adelante, llevando el sonido del norteño, de la música norteña, a nuevas alturas. Hoy he tenido el gusto de presentarte a solas con el

0: siguiente invitado? ¿Con quién estaremos a solas? 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
3: Buenos días, esta es la información más relevante hasta el momento. Puebla impulsa un polo de innovación tecnológica con proyectos como Línea, Kutsaray, Yanquilot y la Universidad de Rosario Castellanos, enfocados en electromovilidad, formación especializada y desarrollo de componentes eléctricos, informó el gobernador Alejandro Armenta.
4: Ya tenemos presupuesto para el próximo año porque vamos a tener la primera fábrica estatal de PCBs. ¿PCBs? ¿Cuál es la PCB? La tableta verde. Porque esas se importan, como también se importa de otros países, el ensamble. Ahí se ensamblan los microprocesadores. Esos ya los hacemos en Puebla 200,000 por hora. 200,000 ensambles para un celular o para cualquier equipo.
3: La violencia puede comenzar con señales que suelen pasar desapercibidas. La Fiscalía de Puebla promueve el violentrómetro como herramienta para identificar conductas de riesgo y actuar a tiempo. Puebla contará con 1,075 nuevos consultorios como parte del fortalecimiento de la infraestructura médica. Más de 100,000 personas mueren cada año por cáncer en México, señaló el oncólogo Iván Romerico González Espinosa durante el cuarto simposio Unidos contra el Cáncer en Puebla. Una fumarola se observa esta mañana en el Popocatépetl, que permanece cubierto por nubes. En Puebla capital prevalece cielo nublado y se prevé 100% de probabilidad de lluvia después de las 16 horas.
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3: El clima hasta el momento es de 23 grados centígrados. Continúa en sintonía de 5 Radio, comunicación efectiva. Para Radar informó Nayeli Martínez.
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0: pilas con la sabrosura de Fidel Andrade, el compa. 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

Las 11 con 13 minutos, mi gente, Ivy Quintanilla, los Cumbia Kings, excelente sábado, las 11 con 12, a usted que nos escucha en la Colonia Revolución, saludos.

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Bueno, pues seguimos con ustedes aquí a través de Sol FM 101.3, La Pura Gozadera. El saludo para usted que nos permite acompañarle a través de la plataforma www.5radio.com.mx. El saludo también bien especial. 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Vámonos a escuchar a Marc Anthony. Tu amor me hace tanto bien. Excelente sábado. 17 minutos y las 12.

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3: Buenas tardes, esta es la información más relevante hasta el momento. El gobierno de Puebla Capital realiza labores de limpieza y supervisión en los vasos reguladores, Puente Negro y Santuario ante las lluvias. Se retiran residuos para evitar obstrucciones y favorecer el flujo del agua. Enorme socavón sobre la calle 3 Poniente en San Juan Tautla, en San Pedro Cholula. Se recomienda circular con precaución por la zona. La temporada del mole de caderas en Puebla iniciará el 8 de octubre y el platillo tendrá un costo de entre 650 pesos y 900 pesos, informó la Canirac.
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2: Lo viral.
3: Elton John regresa a México y ofreció su primer concierto de despedida en el Estadio Banorte, donde se presentó ante el público durante la noche del viernes.
2: Nacionales.
3: Una pipa explotó en el kilómetro 49 de la carretera Victoria-Zaragoza a la altura de la estación Segura en Tamaulipas.
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3: El clima hasta el momento es de 23 grados centígrados. Continúa en sintonía de 5 Radio, comunicación efectiva. Para Radar informó Nayeli Martínez.
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8: 25 minutos y serán ya las 13 horas, 1 de la tarde. Y bueno, pues vámonos con nuestros amigos y compañeros de Pa gozar Atlixco y vamos a escuchar completamente vivo a nuestros amigos Ingrid y la Chiquis Moncada. Adelante, ¿dónde andan? Platíquenos, cuéntenos, ¿qué hay en Atlixco?
9: Continuamos el recorrido de Pa gozar Atlixco desde el Zócalo, Dani, donde están las Catrinas en esta sexta edición, y ahora nos encontramos con Tonatiuh, Dani.
10: Tonatiuh, así como pudimos ver ahí al dios, a la diosa de la luna, aquí podemos ver a su contraparte, el dios del sol, Ingrid, y pues es una Catrina increíble. Podemos ver que tiene el penacho, podemos ver que en sus brazos tiene un cráneo, entonces está muy bonita.
9: Sí, Tonatiuh, esta deidad solar vinculada con la era del quinto sol, está increíble, la verdad, para que se tomen su foto, porque Dani, esta Catrina se encuentra aquí en el Zócalo de Atlixco.
10: En Plaza de Armas, a un costado del Palacio Municipal, Ingrid, no hay pierdes, la primera creo que se ve aquí cuando vas llegando al Zócalo, entonces pues está increíble, vengan a tomar sus fotos, ya hay muchas personas que están grabando la majestuosidad de esta Catrina, Ingrid.
9: Sí, Dani, está súper increíble, está enorme, ya están todas las Catrinas aquí en Atlixco. Vamos a recorrer pues las que nos dé tiempo, Dani, porque la verdad es que sí son bastantes, y están en todo Atlixco.
10: Y aparte, acuérdate, Ingrid, que nosotros entrevistamos a los artistas detrás de esta Catrina, ¿eh? Acuérdate que ellos emplearon una técnica para pintarla de graffiti.
9: Sí, es la mamá y su hijo, recuerdo, los que hicieron esta Catrina, y bueno, pues nos enseñaron la réplica y ahorita ya está completamente armada, Dani, así que muchas felicidades a todos los artistas que hacen estas maravillosas Catrinas. Así que, Dani, pues nosotros vamos a continuar en este recorrido de Pa gozar Atlixco, invitando a toda la gente que nos está escuchando alrededor de Atlixco, en Puebla, tal vez en algún municipio, en San Pedro, Atlixco, en Axocopan, vengan
10: de los alrededores, Izúcar de Matamoros, que vengan de Morelos, de Puebla, de Ciudad de México, todos acérquense, vengan y pues disfruten de esta festividad, también los atlixquenses, compartan ahí sus fotos, disfruten de esta festividad que tenemos aquí en nuestra ciudad.
9: Por supuesto, Dani, así que pues nosotros ya seguimos en este recorrido de Pa gozar Atlixco con las Catrinas, no se despeguen de la señal de Sol FM 101.3, esto es
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1: Minutos y serán ya las 13:01 de la tarde. Chichi Peralta.

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2: Buenas tardes, esta es la información más relevante hasta el momento. El programa Te Abrazamos Paisano ha apoyado a 25 atlixquenses deportados en lo que va del 2026. La alcaldesa Ariadna Ayala señaló que la atención contempla 5 ejes, entre ellos salud, educación y salud mental. Reportan la aparición de un socavón sobre la calle Sonora a la altura del número 1746 en la colonia popular Coatepec. Vecino señala que comenzó a formarse hace aproximadamente 3 horas y solicitan atención para evitar riesgos. 2 de octubre, no se olvida, es la exposición fotográfica instalada en el Portal Guerrero frente a la Presidencia Municipal de San Pedro Cholula, inaugurada por la Presidenta Municipal Tonancy Fernández. La muestra busca mantener viva la memoria de los acontecimientos de 1968 y promover la reflexión sobre la libertad de expresión y las juventudes. Orgullo poblano, estudiantes del COBAE plantel 35 de Chichotla obtuvieron el tercer lugar en el concurso estatal de danza folclórica mexicana con la presentación de los sones de Artesa de Cruz Grande Guerrero, una tradición de origen afromexicano.
1: Internacionales.
2: Donald Trump condiciona la entrega de $5,000 a cada adulto ciudadano de Estados Unidos a que los republicanos ganen la Cámara de Representantes y el Senado en noviembre. El mandatario plantea financiar los pagos con ingresos por aranceles. Además, anunció un pago único de $90 para más de 20 millones de beneficiarios del Medicare.
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2: Clima hasta el momento es de 23 grados centígrados. Continúa en sintonía de 5 Radio, comunicación efectiva. Para Radar informó Nayeli Martínez.
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10: 25 minutos y serán ya las 2 de la tarde.

16 y serán ya las 2 de la tarde. Es Maluma sin contrato.

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2: Buenas tardes, esta es la información más relevante hasta el momento. La presidenta del patronato del CEDIF, Ceci Arellano, encabezó la tercera sesión ordinaria del organismo, donde se revisaron proyectos y alianzas para ampliar los servicios de salud, asistencia social y bienestar para las familias poblanas. Choque entre vehículos en el bulevar Valsequillo y Periférico Ecológico. En el percance están involucradas una unidad del transporte público y dos vehículos particulares. Tome precauciones al circular por la zona. Integrantes del Colectivo Nacional de Personas Inocentes avanzan sobre el bulevar 5 de Mayo hacia la Fiscalía del Estado, acompañados por familiares y amigos de personas que enfrentan procesos legales. La movilización ocupa un carril, circule con precaución. El presidente municipal de Puebla, Pepe Chedraui, la presidenta del patronato del DIF Puebla Capital, llevaron una jornada de servicios integrales a la colonia Guadalupe Hidalgo, con consultas médicas, psicológicas, dentales y nutricionales, además de estudios gratuitos. Tren embiste a tráiler cargado con cartones de cerveza en Veracruz. El accidente ocurrió en el cruce de la carretera federal 145 Tinajá, Ciudad Alemán, y las vías férreas en la comunidad de la Granja Tres Valles. No hubo lesionados, pero se reportan daños materiales y rapiña.
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2: El clima hasta el momento es de 23 grados centígrados. 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Para Radar informó Nayeli Martínez.
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0: Las 2 de la tarde con 13 minutos, Big Boy a través de Sol FM, mis ojos lloran por ti.

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0: nos vamos con nuestros amigos de Pagosar Atlixco. Adelante, ¿dónde andan? Platíquenos, cuéntenos.
1: Continuamos el recorrido de Pagosar Atlixco. Aquí ya nos encontramos en el centro de convenciones, en donde se encuentra otra Catrina que lleva del nombre Tzinacantecutli.
2: Tzinacantecutli, Ingrid, del señor de los murciélagos. Si bien no recuerdo, a ver, tú cuéntanos.
1: Sí, es el señor murciélago de la tradición mesoamericana y se relaciona Tzinicantli, que significa murciélago en náhuatl. Dani.
2: Ah, qué interesante. Y tú también entrevistaste a la artista que está detrás de esta Catrina, Ingrid. Y la verdad es que muy interesante todo el proceso, desde la creatividad de cómo plantear el diseño hasta la ejecución.
1: Sí, entrevistamos al creador de esta Catrina y bueno, pues la verdad que muy interesante este chavo, porque también lo que él hizo fue con foto. Hizo que se pudieran ver murciélagos por abajo en la luz, algo así me estaba explicando en el video que pueden checar también, que tenemos ahí en Facebook, en Sol FM 101.3 Atlixco. La verdad es que está increíble, porque aparte de que tiene la Catrina, pues está también decorado con flor de cempasúchil y con esas luces, Dani, que la verdad lo hace ver increíble.
2: No, y de noche yo creo que se ha de ver todavía mejor, porque pues le mete esta ambientación.
1: Sí.
2: Esta aura, dirían los chavos.
1: Sí.
2: Esta aura medio Pues
1: ya de Día de Muertos.
2: De Día de Muertos. Qué mejor temática que la de Día de Muertos para esta Catrina y pues toda la ambientación. Y además, Ingrid, aquí en el centro de convenciones está también Catrina, este evento que ya está en su segunda edición y que la verdad el año pasado estuvo increíble.
1: Sí, por segundo año está Catrina, que también estuvimos hace un año ahí todo el equipo de Pagosar Atlixco. Ahora este año vuelve a estar para que vengan. Este sí tiene costo.
2: Sí, tiene un costo, creo que en las redes de Catrina ahí pueden ver los costos. Creo que también había descuento para los atlixquenses, así que pues vengan, disfruten de este espectáculo que la verdad nos hace conectar con nuestras raíces prehispánicas. Ingrid, dijeron en la rueda de prensa que íbamos a conectar mucho con nuestras raíces prehispánicas.
1: Sí, oye, pues es que son dioses prehispánicos en esta sexta edición, que la verdad está increíble. Y bueno, pues ya estamos aquí en esta Catrina. Vamos a ir en un ratito a la otra que está allá afuera, que está sobre un lago aquí en el centro de convenciones, pero ya saben, no se despeguen de la señal de Sol FM 101.3, Dani, porque nosotros les vamos a llevar todos los detalles en dónde están estas Catrinas.
2: Pues nosotros, Ingrid, continuamos con más.
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0: Entonces vamos rápidamente con nuestros amigos de Pagosar Atlixo. ¿Dónde andan, mi estimado Dani e Ingrid?
1: Continuamos aquí en el centro de convenciones, en este recorrido de Pagosar Atlixco, Ingrid, y estamos aquí en este, ¿cómo le podemos llamar este pasillito, este recorrido de Catrinia?
2: ¡Sí, Dani!
1: Pues está temático, ¿no? Desde Catrinia, son figuritas, son luces, así que... Ah, el sendero ancestral, Ingrid.
2: Sí, estamos aquí en el sendero ancestral, que está afuera del centro de convenciones por parte de Catrinia. La verdad es que se ve súper padre, bien adornado, con mucha temática del Día de Muertos, la flor de Nochebuena, pero con papel...
1: De Nochebuena de cempasúchil.
2: De la flor de cempasúchil, pero con plástico así artificial. La verdad está súper increíble y también tienen afuera una Catrina. Y obviamente no pueden faltar las cruces clavadas como tipo cementerio, Dani.
1: Exactamente, Ingrid, un sendero muy, muy bonito y pues como venimos mencionando, esto se disfruta todavía más de noche cuando pues ya la luz del sol baja, sí. Cuando ya se encienden las luces.
2: Los focos
1: y pues se ve medio naranjita, que es la temática y combina mucho con las flores.
2: Ya muy tenebroso, Dani, sí. todo bien ad hoc a la... al mood de este momento, de esta temporada, Dani, y también...
1: Ya metiendo terminaciones ya, más, ya, terminologías, Dani. Más.
2: Si la muerte llama a tu puerta e intenta entrar, dale la bienvenida y sácala a bailar, Dani.
1: ¡Perfecto! Oye, qué buena onda. No, y la verdad es que está muy padre, hay muchas figuritas también en las cuales te puedes tomar fotos, y aparte, Ingrid, casi en la entrada del centro de convenciones hay un túnel de cempasúchil muy padre, ya se había puesto el año pasado.
2: ¿Sí?

0: y fue un éxito porque todos estuvieron tomando fotos, subiéndola, y entonces otra vez lo vuelven a poner, así que si no tuvieron la oportunidad de tomarse la foto el año pasado, la tienen para este año.
1: Sí, Dani, la verdad es que fue un éxito, muchos nos tomamos nuestra foto en ese túnel de cempasúchil, y que se ve mejor, obviamente, como decimos, ya de noche, iluminado con esos foquitos, así que venga, los invitamos a que disfruten este Valle de Catrinas 2026 aquí en Atlixco, porque la verdad es que está increíble. Recuerden que aquí en el Centro de Convenciones también hay Catrinia, en donde está todo esto que están viendo en las imágenes de Facebook por Sol FM 101.3 Atlixco.
0: Y para aclarar, pues nada más la entrada, pues que se cobra, es para el desfile, el espectáculo, y acá es totalmente gratis, ustedes pueden venir y tomarse las fotos que quieran.
1: Sí, nada más es para el espectáculo, así que ya saben, no le cambien a la señal de Sol FM 101.3, vámonos a otra Catrina, esto es
0: Pagos Atlixco.
2: Y efectivamente, mientras ellos se mueven a otro punto de ahí, del centro de convenciones donde está instalado lo que ya comentaban, lo de Catrina, vaya, pues vamos a recordarles que también puedes escucharnos a través de internet en www.5radio.com.mx. Ahí van corriendo, aquí estoy viendo ahí en la señal que nos están enviando. Bueno, ya van para otro ladito, en lo que esperamos es su señal. Bueno, pues de recordarte, como te comento, que estamos también transmitiendo completamente en vivo a través de internet en nuestros portales www.5radio.com.mx y en solfmdigital.com. Saludos a todos nuestros amigos allá en Metepec, en el mercado tradicional, a todos ustedes que nos escuchan, que nos sintonizan también en todas nuestras plataformas. Y bueno, por supuesto, también el saludo para los amigos que están aquí en el mercado Benito Juárez, Ignacio Zaragoza, y en toda la zona de en venta en este sábado de plaza, como le llaman, como en sábado de tianguis, sábado de comprar. Pues saludos a todos ustedes, excelente tal, y por supuesto también a nuestros amigos del transporte público. A ver, ¿a dónde andan? A ver, platíquenos, cuéntenos.
1: Y ya estamos terminando esta emisión de Pagosar Atlixco, increíble, ya en la temática de muertos en este 13 de octubre, ya está las Catrinas en esta sexta edición en Atlixco, nos encontramos en el centro de convenciones, aquí está el túnel de flor de cempasúchil que tanto les decíamos, la verdad es que está increíble, para que vengan y disfruten. Ahorita hay sol, hay luz, pero cuando vengan de noche y vean estos foquitos, Dani, la verdad es que está increíble.
0: Lo recomendable es que pues primero vayan a las Catrinas, todavía que haya luz, para que disfruten un poquito, y pues ya para terminar vengan acá, que está lleno de luces, de colores, y pues es lo ideal, ¿no? Entonces, pues Ingrid, aquí estamos, ya tú te tomaste tu foto, yo todavía
1: como
0: no,
1: debe ser.
0: Yo fui de los que no se llegó a tomar fotos el año pasado aquí, así que pues voy a aprovechar porque otra vez lo pusieron.
1: Así hay que aprovechar, Dani, va a estar este túnel, recuerden que está aquí en el centro de convenciones que se encuentra muy cerca del Zócalo de Atlixco. Si nos están viendo desde otro lado, los invitamos a que vengan y visiten Atlixco, porque la verdad es que esto está increíble. Y bueno, pues Dani, muchas gracias por habernos visto en este sábado, y vamos a mandarle un saludo a
0: Mariachi, sonidos de mi tierra, hasta allá San Juan Tianguismanalco, que nos escuchan todos los sábados.
1: ¿Sí? Todos los sábados, muchas gracias al Mariachi, que siempre están pendientes de Sol FM 101.3, y por supuesto también de Pagosar Atlixco. No le cambien los agradecimientos.
0: Y también te mandan saludos, Ingrid, otra vez me reconocieron en la calle.
1: ¡Wow!
0: Es el que sale en la radio con las chiquis, yo sí, y me dice, ¿y si comen? No, pues obviamente que comemos.
1: Se ve, Dani.
0: Nos vemos fresitas, pero comemos. Sí. Al buen Chucho le mandamos un saludo, espero que esté al pendiente de la transmisión y no se haya perdido este programa.
1: Sí, Chucho, muchas gracias, y obviamente también agradecimientos a Alberto Zapata desde ahí la cabina de Sol FM, que estuvo transmitiendo los videos, gracias a Hugo Aguilera, que nos graba todos los sábados y no se olvida de nosotros, a Dani Carreres y su servidora Ingrid La Chiquis Moncada, les damos las gracias por estar pendientes, por comentar siempre nuestros videos, compartan, y recuerden que si quieren que vayamos a algún lado, por supuesto, nosotros con muchísimo gusto, Pagosar Atlixco estará ahí los sábados.
0: Y pues manténganse pendientes, porque ya vienen las fiestas, ya viene todo lo bueno del año, Ingrid, vamos a cerrar con broche de oro y vamos a estar pendientes aquí a la punta del cañón, en la punta del cañón, Ingrid.
1: Así
0: llevándoles
1: es.
0: Las recomendaciones en estas festividades, así que pues no se despeguen de la transmisión. Esto fue
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4: Buenas tardes, esta es la información más relevante hasta el momento. Jóvenes de Atlixco participaron en la Gimnasiada Nacional 2026 realizada en Pachuca, Hidalgo, donde obtuvieron buenos resultados. El entrenador Miguel Alejandro señaló que esperan competir en noviembre en los eventos Orgullo Nacional. Sujetos armados ingresaron esta madrugada a la unidad médica de especialidades del Hospital Central de Apizaco, Tlaxcala, donde dispararon contra el personal y lesionaron a un guardia de seguridad. Los agresores se apoderaron de 30 mil pesos y huyeron. Pese al operativo, no fueron localizados.
3: Internacionales.
4: El agua llegó hasta las rodillas en el casco viejo de Bilbao. Las fuertes lluvias inundaron calles como Somera y provocaron alrededor de 150 incidencias, además de cortes viales y afectaciones en garajes y otros espacios.
3: Internacionales.
4: Casi 200 personas fueron puestas bajo observación en Siberia tras la muerte de una científica por peste. Trabajaba en el Instituto Antiplaga Irkutsk y habría contraído la infección tras romperse un tubo de ensayo con el patógeno. Las autoridades señalan que los contactos no presentan síntomas y sus pruebas iniciales fueron negativas.
3: Clima.
4: El clima hasta el momento es de 23 grados centígrados. 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Para Radar informó Nayeli Martínez.
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7: Oh my God. Ya, ya. 3 de la tarde con 19 minutos. Esta es la segunda emisión de Complacencias a través de Sol FM 101.3, la pura gozadera. Saludazo para usted ahí en el mercado Ignacio Zaragoza. Vámonos con la Orquesta Guayacán.

0: Acabas de escuchar Te Amo, Te Extraño, aquí a través de Sol FM 101.3, la Orquesta Guayacán. Mire, tengo saludos, los de cajón, saludos para Jesús, Mr. Richie, para Jesse, Jocelyn Velázquez en Axocopan. ¿De quién? Pues de mi compadre Galdino Velázquez, claro, con gusto. Excelente y maravillosa tarde de sabadito. Vámonos con más aquí a través de Sol FM.
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4: Vámonos con más aquí a través de Sol FM 101.3, solamente 26 minutos y serán ya las 4 de la tarde. Usted que nos permite acompañarle allí en Tianguismanalco, le saludo con todo gusto, mi gente bonita.

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minutos y serán las 4 de la tarde. Tengo saludos a usted que nos está escuchando allá por Foviste y mi gente bonita en Cabrera. ¡Excelente tarde!

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1: Se reporta desbordamiento de drenaje e inundación en la lateral de la salida del periférico ecológico hacia la vía Atlixcáyotl. Muy buenas tardes, mi nombre es Azul Hernández y a continuación le presento la información más importante generada hasta este momento. Se reporta desbordamiento de drenaje e inundación en la lateral de la salida de periférico ecológico hacia la vía Atlixcáyotl con dirección Atlixco. Tome precauciones al circular por la zona.
0: Reporte vial.
1: Además, automovilistas con dirección de Atlixco a Puebla permanecen atorados desde hace aproximadamente una hora, pasando la caseta de Atlixco debido a las afectaciones provocadas por la lluvia. El puente a desnivel a la altura de la caseta de Atlixco se encuentra inundado en ambos sentidos. Evite la zona si es posible y extreme precauciones al circular por ese punto. Choque entre una camioneta de carga y una combi de transporte público. El percance se registra sobre la 25 Sur entre las calles 29 y 31 Poniente. Además, genera congestión vial. Tome precauciones. Se registra ligera llovizna en inmediaciones de Plaza San Diego, en San Pedro Cholula. Si circula por la zona, tome precauciones ante el pavimento mojado.
0: Locales.
1: No hay focos rojos en Puebla para la organización del proceso electoral federal que derivará en la renovación de 16 diputaciones. Señaló Claudia Rodríguez Sánchez, presidenta de la Junta Local del INE en Puebla. Carlos Slim adquiere diversos inmuebles en la zona de San Francisco, entre ellos una plaza comercial, la Casa Azul, el Hotel Iconic, una antigua fábrica textil, algunas casonas y el estacionamiento que se inundó meses atrás. Los predios formarían parte de un proyecto de Grupo Carso con viviendas y un centro de esparcimiento.
0: Internacionales.
1: Solidaridad en medio de una tormenta. Varios transeúntes rescataron a una mujer atrapada en una camioneta volcada sobre la I-635 cerca de Mesquite, Texas. Bajo la lluvia y entre el lodo, abrieron la puerta trasera y ayudaron a sacar con cuidado a la conductora.
0: Clima.
1: El clima en esta tarde es de 21 grados centígrados. Hasta aquí la información. Lo invito a que no se despegue de 5 Radio, comunicación efectiva. Para Radar informó, Azul Hernández.
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5: Las 4:20.

0: Bueno, pues acabas de escuchar este tema que te hemos enviado aquí a través de Sol FM 101.3. La programación Escápate Conmigo, Wisin y Ozuna, Frankie Marcos, uno solo. Qué gusto saludarle, una excelente tarde. Sol FM 101.3 te acompaña.
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0: Nelson Díaz y la constelación Mujer Araña, solamente son 15 minutos para que sean las 5.
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4: Se reporta choque entre una motocicleta y un vehículo particular en Avenida Reforma Sur y 29 Sur. Muy buenas tardes, mi nombre es Azul Hernández y a continuación le presento la información más importante generada hasta este momento. Choque entre una motocicleta y un vehículo particular. El percance se registra sobre Avenida Reforma Sur y 29 Sur, donde ya se encuentran paramédicos de Suma Puebla para brindar atención médica.
3: Locales.
4: Reportan como no localizado a David, alias El Pilas, de 38 años, quien salió de Tepeojuma rumbo a Aguatlán el 2 de octubre, y desde entonces se desconoce su paradero. De acuerdo con versiones, el hombre estaría relacionado con el abogado Roger N., asesinado a balazos meses atrás en Tepeojuma. Autoridades mantienen la búsqueda. Un hombre resultó herido de una bala tras intentar frustrar un presunto asalto en una tienda de abarrotes de la comunidad de El Tetel, Yauquemecan, Tlaxcala. La víctima recibió al menos dos impactos y fue trasladada a un hospital. Los agresores huyeron. Un motociclista perdió la vida tras derrapar sobre la carretera México-Veracruz a la altura de la curva de San José en Calpulalpan, Tlaxcala. Personal del Instituto de Ciencias Forenses realizó el levantamiento de cadáver. El Congreso de Puebla planteó una reforma para garantizar que las personas privadas de la libertad en los centros penitenciarios del Estado reciban cada 12 meses una valoración integral de salud. Así lo explicó el diputado Roberto Sataraín Leal. Del 14 al 16 de octubre se realizará el primer Congreso Internacional de Estudios sobre los procesos artesanales de la Talavera de Puebla y Tlaxcala, México, y la cerámica de Talavera de la Reina y el Puente del Arzobispo, España. El encuentro reunirá a especialistas e investigadores para preservar y difundir esta tradición con especial atención a San Pablo del Monte.
3: Internacionales.
4: Casi 200 personas fueron puestas bajo observación en Siberia tras la muerte de una científica por peste. Daria Shipilova, de 28 años, trabajaba en el Instituto Antiplaga de Irstuk y había contraído la infección tras romperse un tubo de ensayo con el patógeno. Las autoridades señalan que los contactos no presentan síntomas y sus pruebas iniciales fueron negativas.
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4: El clima en esta tarde es de 20 grados centígrados. Hasta aquí la información. Lo invito a que no se despegue de 5 Radio. Comunicación efectiva. Para Radar Informó, Azul Hernández.
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0: Las 5 de la tarde con 12 minutos, bésela ya, a cargo de Celso Piña y Vacilos, además Orquesta Canela, Embrujo de Amor, 5 con 12 minutos, Sol FM 101.3, La Pura Gozadera.
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Carlos Vives, No Tengo Dinero, 5 de la tarde con 28 minutos, el ritmo de Zaira con Lo Quiero a Morir, qué gusto saludarle. Muy buenas tardes, Sol FM 101.3, La Pura Gozadera. Saludazo para usted que escucha por allá por Huixazcla, mis amigos en Nejatengo. Excelente tarde, las 5:28.

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1: 5 minutos y serán ya las 6 de la tarde.

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3: 2 personas perdieron la vida tras un fuerte accidente en la autopista Cuacnopalan-Cuapiaxtla. Muy buenas tardes, mi nombre es Azul Hernández y a continuación le presento la información más importante generada hasta este momento. 2 personas perdieron la vida tras un fuerte accidente en la autopista Cuacnopalan-Cuapiaxtla con dirección a El Seco. 2 tráileres que transportaban loseta y lechuga chocaron y se incendiaron. De manera preliminar, las víctimas serían los operadores.
2: Reporte vial.
3: Liberan vialidad tras derrumbe.